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4: 8 en punto. A las 8 en punto. 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

0: que por fin conocemos lo que es el verdadero amor. Y de hecho, aunque no haya personas a nuestro alrededor, hay testigos que demuestran y le muestran al corazón que hay un par de enamorados sintiendo algo genuino. Y esos testigos son los ojos que van viendo que nuestros labios no resisten unirse, darse un beso y entregarse todo lo que sienten, todo lo que hay en su corazón, todo lo que hay en su amor.
1: Te voy a conocer.
0: Y empezamos a vivir una nueva fase allí. Luego de dar ese primer beso, luego de dar ese primer paso, y empezar a cautivar mucho más a quien posiblemente sea el amor de nuestra vida. Estás y con nuestro corazón no nos miente, ¿no?
1: Estamos frente a frente, nuestros labios no resisten.
0: Y luego esa fase, todo parece tan irreal.
1: El amor existe.
0: E irreal no por lo que estás viendo a tu alrededor, sino irreal porque nada de lo que estás viviendo en ese momento con esa persona lo habías vivido con alguien. No habías sentido nunca ese amor tan profundo, nunca habías sentido eso tan bonito que se siente cuando ves a la persona que realmente amas. Nunca había nadie sacado lo mejor de ti hasta que llegó esta persona y te hizo ver que eres capaz de muchas cosas. Y tú le hiciste ver también a esa persona que los amores reales sí existen de verdad. Nada es normal, con música de Víctor y Leo en Los Navegantes de la Noche, Radio Tiempo.
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0: nada como encontrar esa calidez de un abrazo. Ese abrazo de un gran amigo. Ese abrazo de una gran amiga. Ese abrazo de un familiar. Ese abrazo de tus hijos. Ese abrazo de tus padres, de tus abuelos, de tus hermanos. Esos abrazos que nos hacen sentir que todo está valiendo la pena. Esos abrazos que nos demuestran que todo puede ser mucho mejor. Esos abrazos que nos demuestran también que estamos hechos para grandes cosas y que somos capaces con todo lo que nos propongamos. Por esas personas que solamente con un abrazo nos recargan el mundo por completo. Que solamente con un abrazo hacen que nuestro mundo tenga sentido. No sabes lo mucho que puedes curar con un abrazo. No sabes lo mucho que puedes hacer. Cambias una vida, cambias un momento. Y haces parecer que todo será diferente. Aquí estamos, como cada noche, con los Navegantes de la Noche. Saludos para mi amigo Carlos. Un abrazo, hermano, que está conectado con los Navegantes de la Noche de Radio Tiempo 96.1. Cuéntame tu historia. Abre tu corazón, desahógate con nosotros y haz parte de los Navegantes de la Noche de Radio Tiempo en el 301-3000-96-1. 301-3000-96-1. Por ahí dicen que no, me estás dando el número de WhatsApp muy rápido. 301-3000-96-1. Si estás fuera del país, más 57, que es nuestro indicativo en Colombia, más 57-301-3000-96-1. Más 57-301-3000-96-1. De domingo a jueves, luego de las 8 de la noche, Ronnie de la Hoz te acompaña en los Navegantes de la Noche Radio Tiempo.
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0: gritos de esperanza voy pidiéndole a Dios en cada una de mis oraciones por las noches y le digo que me dé la oportunidad de estar a tu lado. A gritos de esperanza voy pidiéndole a la vida que me dé todos los caminos y que me conduzcan hacia donde estés tú. Le pido al universo que se confabule a mi favor para que las estrellas siempre iluminen el camino para los dos. Alex Ubago y a gritos de esperanza en Los Navegantes de la Noche, Radio Tiempo.
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0: Llega Guillermo Dávila para decirte solo pienso en ti. Una noche perfecta para expresar lo que sientes con Los Navegantes de la Noche, Radio Tiempo.

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Lo que menos esperamos en algún momento de nuestra vida cuando tenemos una relación, ya sea una relación furtiva, una relación estable o cualquier tipo de relación, lo que menos esperamos escuchar o que queremos escuchar es que la persona con la que estamos saliendo, con quien estamos compartiendo, pues nos diga adiós nunca más, ya esto se debe acabar. Es lo que menos escucha, que menos queremos escuchar, lo que menos queremos oír. Pero a la vuelta de unos días, a la vuelta, no sé, de uno o dos días, esa persona empieza a llamar, empieza a escribir, empieza a buscar para aclarar posiblemente lo que fue la situación que se vivió en días anteriores. Para decir, démonos una oportunidad, démonos de pronto un chance nuevamente de hacer las cosas bien, de hacer las cosas mucho mejor. Y Pablo Ricardo expresa mucho mejor esta canción con esto que se llama Dos, que escuchas en Los Navegantes de la Noche, Radio Tiempo. No.

0: Al aire los navegantes de la noche en Radio Tiempo 96.1 para acompañar a nuestros amigos, para acompañar a nuestros oyentes a expresar lo que sienten. Así como lo haremos en ese momento, acompañar a un navegante de la noche a expresarle lo que quiere decirle a esa persona que ama y que extraña en compañía de los navegantes de la noche. Aquí estamos comunicándonos con esta persona, esperemos que pueda respondernos y que pueda escuchar esto que quieren decirle. Vamos, contesta, por favor. Responde. Queremos sorprenderla y...
1: Lo sentimos. El número al que estás marcando no se encuentra disponible.
0: No te puedo creer. No. Bueno, intentemos una vez más. Para ayudar a nuestro navegante de la noche y así exprese lo que siente por su amada, que lastimosamente en esos momentos no se encuentran juntos, no está a su lado. Así que, como siempre, hacemos todo, absolutamente todo lo posible para que nuestros navegantes de la noche pues puedan decir lo que sienten a la persona que aman, así como lo hacemos en esos momentos. Vamos a intentar una vez más comunicarnos con esta navegante de la noche y sorprenderla aquí en Radio Tiempo 96.1. Vamos a intentar comunicarnos por acá. Esperemos que pueda respondernos.

0: Vamos, responde.
1: Pues mira aquí. Así que,
0: hola, buenas noches. Hola, Danelis. Danelis, buenas noches, ¿cómo estás? Hola, Danelis, buenas noches.
2: Hola, buenas noches.
0: ¿Cómo te ha ido?
2: Bien, gracias a Dios.
0: Me alegra mucho, Danelis. Danelis, hablas con Ronnie de la Voz de los Navegantes de la Noche de Radio Tiempo. Sé que te tomará por sorpresa este llamado, sé que te toma por sorpresa el que nos comuniquemos contigo, pero sabemos de antemano que hay una persona con la que no estás desde hace algún tiempo y precisamente esta persona quiere que escuches este mensaje a través de los Navegantes de la Noche de Radio Tiempo 96.1.
3: Hola, ¿cómo están? Espero que estés bien. No sé si de pronto estás ocupado, estás haciendo algo. Simplemente quería dejarte un mensaje bonito, recordarte que eres una persona súper especial, recordarte que eres una mujer inigualable, que Dios ha bendecido a cada una de las personas que te rodean por poder compartir contigo. Te amo a pesar de que haya pasado el tiempo que haya pasado y hoy en día no estemos juntos, pues te amo. Aprendí a amarte como persona, aprendí a amarte en todas tus facetas y pues quería desearte lo mejor. No sabes a veces la ansiedad que se siente en no saber cómo estás, si estás bien, si no te falta nada. Pero ante todo siempre guardo la fe y le pido a Dios que te guarde, te cuide y que estés bien. Es lo que más anhela mi corazón. De pronto hay veces que no sé si la gente entienda cuando se ama a una persona desde la distancia y se aprende a amar con todo el corazón. De pronto ya hoy en día muy pocas personas lo hacen y lo sienten, pero no sé, siento que te amo de esa forma. Y pues nada, nunca pierdo la fe de que Dios pueda unir los caminos nuevamente, no sé, en el tiempo que Él decida, pero prefiero esperar y guardar la fe a nunca intentarlo y no saber si hubiese pasado. Entonces, solo quiero decirte que te amo, que Dios te bendiga y que eres lo mejor que me ha pasado en la vida.
0: Esto es lo que te envía a decir o lo que te manda a decir este Navegante de la Noche a través de los 96.1 de Radio Tiempo. Danelis, ¿tienes algo para decir?
2: No, la verdad no tengo nada que decir.
0: ¿Te mantienes en tu decisión firme de no regresar?
2: Muchas gracias.
0: ¿Te mantienes en la decisión firme de no regresar, Danelis?
2: Pues sí. Realmente creo que esa persona sabe todo lo que lo amé. Y cuando le dañan los sentimientos a uno, es difícil, muy difícil volver a creer.
0: ¿Se puede saber por qué o de qué manera se dañaron esos sentimientos? ¿O cuál fue el motivo por el cual tus sentimientos o tu amor hacia él pues se acabara?
2: Pues me gustaría la verdad reservármelo, no Tranquila. Quisiera compartirlo.
0: Está bien, mi querida Danelis. Te mandamos un abrazo hermosa y mil bendiciones. Que estés muy bien.
2: Igual.
0: Gracias por aceptar el llamado de los Navegantes de la Noche. Bueno, y nuestra navegante de la noche está bien. Ser un poco reservado también con las cosas que se viven. Es de la incumbencia de ellos dos en su relación. Los navegantes de la noche te escuchan, te acompañan, te aconsejan y están a tu lado todo el tiempo en Radio Tiempo.
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0: aplauso fuerte para Debbie Nova.
1: Claro que no es fácil decir adiós. Claro que duele. Es muy doloroso decirle adiós a una persona que ha estado con nosotros en los últimos años de nuestra vida. Pero no somos nadie para cortar sus alas, no somos nadie para retenerla o retenerlo. Y hay momentos en los que sentimos que todo es suficiente, ¿no? Que no hay vuelta atrás. Y que lo mejor para cada uno es que cada quien siga su curso. Y no por eso quiere decir que el amor que en algún momento se sintió vaya a quedar por el piso. Franco De Vita junto a Debbie Nova con esto que se llama Si Quieres Decir Adiós en Los Navegantes de la Noche. Y con esta canción quizá muchas personas se animan a decirle adiós a esa persona, quizá muchas personas toman fuerza, esa fuerza necesaria para decirle adiós a quien no merece estar a su lado. Si quieres decir adiós, con Franco De Vita en Los Navegantes de la Noche, Radio Tiempo.
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0: enamorarse o entregarse a una persona es prácticamente que inmediato. Pero olvidarnos, el tratarnos de desprender de ese amor y de esa persona que ha dejado tanto en nuestro corazón, eso sí que es bastante complicado, es bastante difícil. Y nos cuesta olvidar a esa persona que nos genera una cierta incertidumbre de saber cuándo por fin borraremos ese amor, ese cariño, ese sentimiento hacia esa persona, aún sin estar. Mecano, y me cuesta tanto olvidarte. En Los Navegantes de la Noche, Radio Tiempo.
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0: Seguimos al aire en los navegantes de la noche de Radio Tiempo 96.1 y le damos la bienvenida a nuestra amiga Jessica. Jessica, buenas noches, ¿cómo estás?
1: Bien, gracias a Dios, Juan.
0: Me alegra mucho, mi Jessica. Jessica, ¿dónde te encuentras en esos momentos? ¿Trabajando, descansando? ¿Qué haces?
1: Bueno, un poco enfermita en casa.
0: ¿Y eso, mi Jessica, resfriado o qué tienes?
1: Quisiera pensar que es resfriado, pero un poquito como, digamos, que el corazoncito un poco apachado.
0: Bueno, eso es más difícil, más duro con resfriado, por supuesto. ¿Y eso por qué, Jessica? ¿Qué sucede? ¿Qué pasa?
1: Bueno, lo que pasa es que no sé si hace un tiempo recuerdas que yo te llamé, conocí a la persona, y luego la persona te llamó, y que no sé si recuerdas.
0: Ok.
1: Bueno, estábamos teniendo una relación tan estable, y dicho día, él llegó a mi casa, pero yo no estaba donde mi hermano. Llamó a mi mejor amiga, le preguntó dónde estaba, ella le comentó que estaba mi mamá. En resumidas cuentas, él estuvo en la puerta de mi casa y me estuvo llamando. Pero yo mi celular lo mantengo en vibración.
0: Ok.
1: Me hizo una videollamada, pues no le contesté en el momento porque era muy importante lo que el problema que estaba manejando con mi cuñada y con mi hermano. Y pues en el momento no le contesté la videollamada. Él me hizo 3 llamadas, 4 llamadas normales, pero si te das cuenta, mi teléfono tiene problemas para dejarse contestar. Entonces yo literalmente no sentí la llamada, y eso, mejor dicho, eso fue lo peor. Entonces, cuando yo le mandé una foto, pero digo, me escribió y me dijo que no, que él me iba a bloquear porque yo no le contesté la llamada, no me dejó explicar. De ahí para acá no he podido tener comunicación con él porque...
0: Ahora, ven, bueno, el tema de que se te haya complicado el teléfono, que se te haya dañado el teléfono, que te moleste para responder llamadas, eso es algo que puede suceder, ¿no? A cualquier persona le puede suceder que el teléfono en cualquier momento empiece a fallar.
1: Sí, él sabe que es algo que no es que yo quiera, es el teléfono, porque lo ha notado.
0: Ahora, es algo que ha pasado... De pronto desde antes, que porque es normal, a ver, no siempre debemos tener el celular encima. O sea, hay momentos en los que tenemos el celular cargando, tenemos el celular a un lado porque estamos haciendo alguna actividad, estamos en casa haciendo algún quehacer o trabajando desde casa o haciendo lo que sea. Y pues no necesariamente debemos contestar en la primera que nos llamen, ¿no? Pero ahora te pregunto algo, discúlpame, Jessica. ¿Ha pasado en muchas ocasiones que no le contestas el teléfono? ¿Que te dijo eso? No. ¿Que te iba a bloquear y demás?
1: No, te lo juro que no, Ronnie. Es primera vez que yo no le contesto una llamada o una videollamada, porque literalmente yo siempre estoy ahí al pie de que si él me llama, yo me llamo enseguida o le contesto enseguida. Pero ajá, en el momento estaba ocupada y no le pude contestar.
0: ¿Te lo valgo que pues ya, o se lo valgo a él, más bien que me digas que sí, que pronto no le contesta siempre, que pasa lo mismo en repetidas ocasiones, pero en una primera oportunidad que pase esto, creo que es muy apresurado de su parte?
1: Sí, Ronnie, y mira, fíjate que él está así, y muchas veces yo lo he llamado por videollamada, por llamada. O sea, yo entiendo su trabajo, él está manejando, yo sé que no puede estar contestando llamadas, pero, o sea, yo como yo le dije a él, o sea, yo sí no puedo desconfiar, porque tú en todo el momento, siempre que te llamo, estoy ocupado, ahorita te llamo o no puedo hablar.
0: Me imagino que te gustaría hablar con él, Jessica. Hablar algo con él, decirle algo.

0: sea así. Quisiera de pronto como que por lo menos me escuchara.
1: O sea, él dijo que te iba a bloquear y te bloqueó. O sea, ¿hace cuánto tiempo no hablas con él?
0: No me dejó hablar, no me dejó explicar, no me...
1: ¿Hace cuántos días no hablas con él?
0: Hace una semana ya.
1: Wow. Bueno, ¿me recuerdas su nombre, por favor?
0: Elvis.
1: Bueno, vamos a tratar de comunicarnos con Elvis en esos momentos. Elvis, ¿qué está haciendo ahora? ¿Está trabajando? ¿Está descansando?
0: No te sabría decir, pues él trabaja de noche en el taxi, pero no sé si estará trabajando.
1: Bueno, vamos a intentar comunicarnos con nuestro amigo Elvis y esperemos que pueda respondernos en esta noche de Navegantes de la Noche. Esperemos que pueda respondernos, comunicarnos con él y que pueda escuchar a nuestra amiga Jessica, por supuesto.
2: Hello.
1: Hola, querido Elvis, ¿cómo estás? Buenas noches. Hola, Elvis, buenas noches, ¿cómo estás?
2: Hola, buenas noches, muy bien.
1: Elvis, hablas con Ronnie de la voz de los Navegantes de la Noche de Radio Tiempo, hermano, un abrazo.
2: Un abrazo.
1: Compadre, la llamada que te estamos haciendo en esos momentos es muy clara, muy sencilla, y en la otra línea, del otro lado del teléfono, tengo a Jessica. Jessica está preocupada porque, por de pronto, no sé, no haberte contestado, se prestó para malos entendidos y hoy los tiene separados, los tiene distanciados. Y Jessica, por eso se tomó el atrevimiento de comunicarse con nosotros en los Navegantes de la Noche para poder hablar contigo nuevamente, buscarte y buscar una pronta solución a ese altercado o esa diferencia que en algún momento tuvieron. Así que Jessica, adelante, aquí está Elvis con nosotros en los Navegantes de la Noche.
0: Hola.
2: Hola.
0: Yo lo único que te pido, porque sé que tienes que estar ocupado, es que hablemos esta diferencia, porque no creo que por tu lado en la vida que yo no te conteste una llamada. Ya, o sea, tiraste toda la basura, ¿me entiendes?
2: No, es que no es la llamada, es la circunstancia que pasó, fue lo que pasó. O sea, no es solamente una llamada, porque tú lo has dicho, por una llamada no. Es el momento que para la persona que uno ama, uno tiene que tener mucho suficiente, asiste uno con lo que sea, de contestarle y decirle que en un momento llámame, en un momento algo, para uno estar tranquilo. Pues yo fui a tu casa a buscarte y nunca me respondiste. Por eso.
0: Sí te respondí, te dije que sí. Sí te respondí, te dije que estaba hablando de mi hermano.
2: No, después. Después que llegué, cuando yo fui a tu casa y cuando ya estoy en mi casa, que me respondes. Y tú vives en Costa Hermosa y yo vivo en Olivos.
0: Escúchame. Mi amiga te iba a estar de mi hermano y relativamente de mi casa, de mi hermano, no había mucha distancia porque no había.
2: Sí, pero es que, yo no, o sea, yo te voy a buscar a ti, no a tu hermano. O sea, lo más lógico era contestarme y decirme que me te esperara, pues era lo más lo que yo esperaba.
0: Pero que ya dijo que yo estaba allá y yo te voy a decir que donde te dije que estaba allá porque no había. Para que mataras esa duda que tenías.
2: No, pero es que no, así no fueron las cosas. Es que las cosas son claras.
1: ¿Cómo fueron las cosas para ti, Elvis?
2: Yo fui a visitarla a ella, no como de costumbre porque no dije que iba. Yo estaba escribiéndole. Y entonces ella me estaba respondiendo y me dio una videollamada para que ella se diera cuenta que yo estaba en su casa. Y se desconectó enseguida. La estoy llamando normal, le hago 5 llamadas, no me responde. Llamo a la amiga, me dice que está en la casa. Llamo al hijo, me dice que está en la casa. O sea, y nunca me responde.
0: Ella te dijo que estaba en el
2: hermano. No, ella me dijo que estaba en tu casa. Que ella te había dejado en tu casa. Y es lo que yo digo. O sea, uno una llamada, ¿no? O sea, no le costaba un minuto de decirme, no, bueno, no, sí, estoy ocupado.
0: Bueno, listo. Ahí tú tienes la razón. No te contesté enseguida, tienes la razón. De ese punto te doy la razón. Pero de ahí a que desconfíes de mí, no te lo permito porque literalmente yo no.
2: Por eso, ese es tu punto de vista.
0: La circunstancia por la que estoy pasando, de lo que estaba pasando.
2: Ese es tu punto de vista, pero volví y te digo, o sea, no perdías nada con decirme, mi amor, estoy un poquito ocupada, espérame, o ya te devuelvo la llamada.
0: Ahora no voy a ir, yo pasé todo el día escribiéndote, me has visto mil veces.
2: Y es pues correcto, yo estaba ocupado. En el momento estaba ocupado y mire que después te respondí. Y estoy ocupado. No te había alcanzado a responder. Por eso tomé la decisión de ir a tu casa, porque vi que me estabas escribiendo, no, no te había gustado como era.
0: Bueno, no, mira, tú mismo me estás dando la razón. Estabas ocupado y después en la noche, pues me contestaste desde las 4 de la tarde. Bien, yo te contesté a lo que terminé de hablar con ella.
2: No.
0: Pero me dijiste, no me llames porque no te voy a contestar. O sea,
2: por eso... ¿Por qué estábamos hablando? Estábamos hablando lo más normal. Cuando yo te hago una videollamada, es más, te pregunto dos veces, ¿dónde estás? Tú no me respondes, me respondiste otra cosa.
0: Ese mensaje yo no lo vi. Incluso las llamadas que tú me... Escúchame, las llamadas que tú dices que me haces, déjame hablar. Las llamadas que tú me haces no sonaron. Cuando yo quise ver, ya no están. Las vi porque tú me dices en un audio al teléfono de Laura... que me quité 5 llamadas, ahí es donde me di cuenta de las llamadas, pero yo no me había dado cuenta de las llamadas.
2: Tengo fotos de cuando fui a tu casa.
1: Elvis, amigo, se te escucha entrecortado. Hola, Elvis.
2: Sí, escucho.
1: Ahora sí te escucho mejor. Se te escucha un poco robotizado, Elvis. Si puedes ubicarte en un lugar donde tenga mejor señal, te agradecemos, hermano.
2: Déjeme un poco para que vaya.
1: Bueno, ahí se te escucha mejor. Ahí te escuchamos mejor.
2: Pues eso fue lo que pasó.
0: Te he buscado de mil maneras, te he dicho hablemos, te he dicho de todas las formas, incluso... Le comenté a mi cuñada, no, me pasó en fiesta y por no contestar a la llamada, niña, por el problema que teníamos aquí, eso fue lo peor. Ay, niña, llámale, niña, ¿cómo se me tiene bloqueado?
2: Sí, por eso, pero es que tú sabes el problema de la relación que yo tengo, lo que ha pasado, y tú vas a sembrar esa desconfianza. Y después, o sea, no solamente eso, hombre, llámame de otro lugar, así como estás haciendo ahora, me voy a poder hacer. Tú no puedes llamar a una niña de 12 años. Todo lo que le dijiste a Mari se aprieta, quedó traumatizada. Mi hija tiene 12 años, entonces tú le llamas a decir esas cosas. La niña llorando, que le pasaba, que esto, lo otro, o sea, no, tampoco me pareció. Eso me molestó. Porque así no se arreglan las cosas.
0: Yo sé que si no se arreglan las cosas y te pido disculpas, porque ya sale, pedí disculpas a ella, pero qué cosa que me dio. Pero es que yo la llamé y yo le dije, pasaba a tu papá y me dijo, no, nena, porque después me regaña. Y yo no te llamaba a otro número porque sabía que a lo que me escucharas me ibas a colgar.
2: Pero bueno, he hecho el intento. Con intentar no era nada, no iba a pasar nada.
0: Te he buscado de todas las maneras, te he escrito por todos los teléfonos y lo que hace.
2: Si no, me hubieras no querido buscar, usted sabe dónde vivo yo. Si usted hubiese querido buscarme, usted me hubiese buscado. Así como vas donde tu amiga, puedes ir ahí.
0: Tú sabes por qué no he ido, te lo puedo decir por aquí, pero tú sabes por qué.
2: No, claro, no entiendo.
0: Pero bastante que te he mandado razones, que le he dicho a Paola que te escriba, es a la única que escuchas, porque a la del resto pues, las tienes bloqueadas.
2: Sí, porque es que no me gustan las cosas, o sea, a mí las cosas...
0: Sí, entonces, ¿cómo quieres que me comunique contigo? Si a mí me tienes bloqueada.
2: Claro. Es que por lo mismo no había que te comunicar.
0: Porque es que no encuentro, no hay otra manera de cómo hablar contigo.
2: Estamos bien.
1: Elvis, ahora con lo que acabas de decir que no querías que te hablara Jessica, ¿tú quisieras dar un paso al costado en esta relación?
2: O sea, por las cosas que he vivido y lo que la tranquilidad que estoy teniendo en el momento, sí.
1: Lo digo porque te siento así con lo que dices, cómo reaccionas, cómo te expresas, cómo respondes y cómo hablas, te noto muy convencido de que no quieres estar más, pero
2: Es que sabes Jessica. Que cuando uno aparte y uno siente más tranquilidad estando solo que estando con esa persona, ya uno la piensa diferente.
1: Ahora, ¿por qué dices así, Elvis?
2: Yo soy una persona muy centrada. Yo le dije a ella, yo quiero estar contigo. Jugamos jugándola toda. Le propuse que se viniera a vivir conmigo. No quiere ser de donde vive. Siempre es una cosa, otra. Entonces uno como que no quiere. Y si ella no quiso, ya no, o sea.
0: Tú sabes que el audio que enviaste te expresaste feo.
2: Sí,
0: pretendes que
2: sí,
0: yo iba a ir rabia. A tu casa? ¿Cómo pretendes que me iban a dar ganas de ir a tu casa después de lo que me dijiste?
2: No, pero feo
0: en qué.
2: Pero no, feo en qué manera. O sea, no fueron palabras, sino, o sea, no que te iba a bloquear.
0: No, yo te hablo del audio que enviaste a Laura.
2: Es la única que le envié, bueno, no recuerdo en un momento.
0: Mira,
2: me voy a desbloquear para que me lo reenvíes para ver.
0: Yo lo único que quiero es que hablemos, pero si ya tú no quieres nada conmigo porque me lo estás dejando claro. Bueno, yo voy a respetar tu decisión.
2: No, pero vamos a hablar. Vamos a hablar, no te preocupes.
1: Consejo, chicos, que tomen un espacio de su tiempo. Se reúnan, se sienten, se toman un café, hablen y lleguen a un punto donde nadie salga afectado, donde nadie salga dolorido. Si creen conveniente que lo mejor es seguir cada quien por su lado, cada quien por su rumbo, con su camino, pues háganlo. Y si creen que pueden darse una oportunidad y seguir construyendo en este camino llamado vida, pues háganlo también. Todo y siempre y cuando pues se mantenga el margen del respeto, la confianza, los valores, porque si no se tiene, pues definitivamente no se puede tener una relación. Les mando un abrazo, chicos, y mil gracias por abrirnos su corazón y contarnos un poco de su historia aquí en Los Navegantes de la Noche de Radio Tiempo.
2: Muchas gracias.
0: Gracias,
1: Dani. Gracias a ustedes, a Los Navegantes de la Noche de Radio Tiempo 96.1.
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0: De la nada, una amistad que teníamos con una amiga o un amigo empieza a darle un giro por completo a esa historia que veníamos llevando. Empezamos a sentir algo mucho más que una amistad, algo más que unas simples ganas de compartir con un amigo o con una amiga, de contarle algo de esa amistad, sino de pasar más tiempo de calidad. Y no de amistad, vuelvo y les digo, sino de algo más. La quinta estación, en Los Navegantes de la Noche Radio Tiempo.
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0: Llega Eduardo Capetillo con esto que se llama una vez más. Los Navegantes de la Noche están al aire contigo en Radio Tiempo 96.1.

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0: Música de Reilly Barba con esto que se llama Amor del Bueno. Y así mismo llegan amores a nuestra vida, ¿no? Sin avisarnos, sin decirnos permiso. Solamente llegan para alegrarnos los días, para llenarnos de luz nuestro camino, para darnos cuenta de cosas que aún no nos hemos dado cuenta, para sacar todo ese potencial dentro de nosotros y motivarnos a ser mejores personas. Amor del Bueno con Reilly Barba en Los Navegantes de la Noche, Radio Tiempo.
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0: En esta noche quiero preguntarte algo, y es: ¿cuándo fue esa última vez que te amaron tanto? ¿Cuándo fue esa última vez que te dijeron te amo? ¿Cuándo fue esa última vez que te sentiste tan amada, tan amado, que viste una constelación siempre al lado de esa persona? Era tan hermoso y tan maravilloso ese amor, que siempre que estaban juntos y se veían o se iban a ver las estrellas, la luna, el cielo, siempre pasan estrellas fugaces. Y son estrellas fugaces que nos invitan a pedir deseos. Y muchos de ellos seguramente era permanecer al lado de esa persona por siempre. ¿Cuándo? Con música de Ricardo Arjona, en Los Navegantes de la Noche, Radio Tiempo.
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0: Soy completamente consciente de que por mucho de que hay muchas personas que están bien en todos los sentidos, llámale económicamente, emocionalmente, laboralmente, pero llega un momento de la vida donde las cosas fluctúan, y fluctúan muchísimo. De pronto lo que antes era maravilla, de un momento a otro empieza a convertirse en algo tedioso, en algo terrible, en algo lleno de incertidumbre, lleno de preguntas, lleno de dudas y demás. A veces no todo en la vida es como las personas creen, imaginan o piensan. Creen que algunos llevan una vida extraordinaria, pero no saben los problemas que hay en el fondo. Llámese del hogar, llámese de la persona. Pero por muy difícil que vivamos las cosas, estemos en la posición que estemos, a veces nos enfrascamos muchísimo en ese problema, ¿no? En esa situación donde nos encontramos. Nos quedamos ahí en ese laberinto. En vez de encontrar la salida, nos quedamos lamentándonos del por qué estamos ahí en ese lugar. Si no nos merecemos, si hacemos las cosas bien, si nos hemos portado bien, si somos hijos de Dios, si hacemos bien el bien con los demás. Pero eso no es cuestión de que hagas el bien o no. Todos en algún momento de la vida pasarán por situaciones incómodas, situaciones adversas, situaciones donde no encontrarán la salida. Pero lo más importante en ese momento, en ese instante, en esa circunstancia, es aferrarnos a aquello que creemos, a lo que queremos, a lo que soñamos, y a buscarle una solución también al problema que nos enfrentamos. Hoy y cada noche junto a ti tratamos de buscar una salida, una solución, una respuesta. Tratamos de buscar junto a ti ese amor, de expresar el amor. Tratamos junto a ti de pedir una oportunidad, de seguir luchando por el amor. Y tratamos junto a ti de soltar aquello que no te hace bien. 301-3096-1, ese es nuestro WhatsApp Radio Tiempo. Allí nos compartes tu historia, nos cuentas tu historia. Te desahogas con nosotros, abres tu corazón. Expresas lo que sientes por alguien. Cada noche te escuchamos, te acompañamos, te aconsejamos. Ronnie de la Hoz contigo en Los Navegantes de la Noche Radio Tiempo.
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0: Nos transportamos a 1992, donde Ricardo Montaner lanza esta canción llamada Un Mundo Ideal, una canción que nos transporta a una bella época donde nos imaginábamos quizá un mundo ideal. Muchos en el 92 imaginaban para en este 2027, 2028, no sé, en los años venideros también, pues todo hubiese sido completamente diferente. Yo creo que en el 92 muchos imaginaban que ya habrían carros voladores y mucho más con las películas que veíamos en esa época. Y más allá de pronto de imaginarnos o visualizarnos un futuro con un mundo ideal, nos imaginamos muchas cosas. Posiblemente encontrar el amor de nuestra vida. Quizá cumplir nuestros sueños. Tener a nuestra familia por siempre. Esa era también una de las mejores idealizaciones de un mundo ideal. Y sé que quizá muchos, al pasar de los años, dejan de pensar en cosas banales o en cosas materiales también, pensando que un mundo ideal es aquel mundo donde tienes a tus seres queridos juntos, donde tienes a las personas que amas, que te aman, y que nada malo les haga daño o que se entromete en su vida. ¿Recuerdan ustedes esta canción que era la banda sonora de Aladdin, de la película? Por supuesto, trae a nosotros grandes recuerdos. Recuerdos de un amor que no está. Recuerdos de un familiar que quizá ya no está también. Recuerdos de un momento bonito en nuestra vida. Los Navegantes de la Noche somos testigos cada noche de tus historias en Radio Tiempo.
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0: Llegan momentos en la vida en los que tenemos que decirle chao a esa persona que amamos más que a nuestra vida misma. Chao Lola, con Juan Fernando Velasco, en Los Navegantes de la Noche, Radio Tiempo.
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0: Esto lo hace Luz, se llama La Vida Después de Ti. Los Navegantes de la Noche le dan rienda suelta a tus emociones cada noche en Radio Tiempo.

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Quizá en esta ocasión no se dieron las cosas que tanto esperábamos, aquello que queríamos para nosotros, porque nos gustamos, porque empezamos a sentir una cierta atracción el uno por el otro. Y debido a esa cierta atracción empezamos a idealizar muchas cosas. Empezamos a imaginarnos una vida, empezamos a imaginarnos lo que sería de nuestra vida al lado de esa persona. Pero resulta que no sé si es que esa persona llegó tarde o esa persona llegó en el momento adecuado, en el momento ideal, en el tiempo en el que tenía que llegar. Pero resulta que podemos estar ocupados sentimentalmente hablando en ese instante. Pero por experimentar o intentar algo con alguien y dejar todo lo que hemos construido al lado de otra persona, nos pone a pensar muchísimo, ¿no? Yami Safdie, con esto que se llama En Otra Vida, en Los Navegantes de la Noche, Radio Tiempo.

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0: Quizá esta es otra canción de amor que habla de aquello que esa persona que amas va sintiendo tu corazón. Una canción de amor que habla de lo mucho que extrañas a una persona. Una canción de amor que habla sobre la falta tan enorme, grande que te puede estar haciendo una persona. Vilma Palma con otra canción de amor en Los Navegantes de la Noche, Radio Tiempo.
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0: En muchas ocasiones nos damos golpes de pecho porque las cosas que queremos nos están dando, porque las cosas que queremos nos están apareciendo y todo lo contrario parece estar alejándose mucho más. Y nos frustra, ¿no? Nos llena de impaciencia, nos llena de incertidumbre también, nos llena de preguntas, de dudas. Pero la próxima vez que algo así te suceda, te invito, aunque sea muy difícil, a que no te frustres. A que no te frustres por no estar donde quieres. Porque no se den las cosas que quieres. Y no te frustres porque recuerda que en algún momento, allí en ese lugar donde te encuentras, en algún momento fue una meta, fue un sueño, fue un anhelo. Y no es conformarse. Es reconocer que hemos avanzado, que hemos salido adelante. A veces el progreso no se nota porque estás demasiado ocupado o ocupada persiguiendo lo siguiente que viene para ti, lo siguiente que viene para tu vida. Pero detenerse, mirar atrás y ver lo lejos que hemos llegado, eso también es crecer, eso también es agradecer. Los navegantes de la noche están escuchándote, están al aire contigo, están hablándote una vez más, como cada noche, a través de los 96.1 de Radio Tiempo. 301-3000-961 es nuestro WhatsApp para que nos cuentes tu historia. Hagas parte de los navegantes de la noche en Radio Tiempo.
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0: Y esa canción le gusta mucho a nuestra amiga Yerina Hernández desde Sabana Larga, escuchando Los Navegantes de la Noche de Radio Tiempo. Alex Fernández y Loco por Volverte a Ver en tu Radio Tiempo 96.1.

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0: Hay muchas cosas en la vida que nos pueden doler. Nos puede doler haber perdido nuestra billetera con nuestros documentos. Nos puede doler haber perdido un empleo. Pero nos duele mucho más haber perdido a una persona. Y duele rotundamente, fuertemente, ver a esa persona con la que en algún momento estuvimos, con alguien que no vale la pena, alguien que no merece estar a su lado. Duele verte, lo dice Ricardo Arjón en esta noche de Navegantes de la Noche Radio Tiempo.
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0: Momento de dedicarle una canción a alguien y decirle, ¿sabes qué? Voy a contrarreloj por tu amor. Voy a contratiempo por tu amor. Voy a contratiempo por ti. Ana Torroja con A Contratiempo. Es tu noche en los Navegantes de la Noche, Radio Tiempo.
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No sé qué pasa, pero por las noches te recuerdo aún más. Por las noches empiezo a recordar cada instante a tu lado. Empiezo a evocar momentos que viví contigo. Empiezo a imaginarme muchas más cosas, pero a tu lado, junto a ti. En esta noche también empiezo a recordarte y esta canción solamente me recuerda a ti.

0: los navegantes de la noche están al aire contigo en Radio Tiempo.
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0: Hace unos instantes hablaba con uno de nuestros navegantes de la noche a través de nuestra línea 301-3000-961. Me contaba un poco de su historia y de lo mal que lo está pasando. Quise comunicarme con él, pero me decía: Ronnie, la verdad no me siento de ánimos para hablar, no me siento bien, sé que la voz se me va a entrecortar y voy a llorar y voy a hacer todo lágrimas. Mejor prefiero escribirte y contarte lo que vivo, lo que me está sucediendo. Buenas noches, a nuestro navegante de la noche lo llamaremos Esteban, para no revelar su identidad. Y me dice también: esta historia me duele contarla, pero más duele callarla. Estuve con una chica por 3 años, creyendo que estaba construyendo algo real, pero desde hace 6 meses empecé a sentir algo que no cuadraba. Reuniones después del trabajo, salidas con compañeros, mensajes hasta la madrugada, cosas que antes no hacía hasta que apareció una persona. Yo lo sentía, ese tipo se me metió entre ceja y ceja desde el principio. Y mucho más cuando me mencionaba que había un compañero de trabajo con el que hablaba mucho. Y cuando uno ama realmente, Ronnie y Navegantes de la Noche, uno a veces decide no escuchar lo que el corazón grita. Me convencí de que estaba exagerando, de que la desconfianza era mía, de que me estaba haciendo ideas raras en la cabeza y de que el problema era yo. Hasta este fin de semana que pasó, un amigo me llamó y me dijo lo que yo no quería escuchar. La vio en ese bar donde frecuenta con sus compañeros y amigos. La vio en ese lugar bailando y besándose con ese mismo compañero que ella tanto defendía. En esas tantas veces pensé en los momentos en los que ella me decía: mi amor, no seas celoso, solamente es un compañero de trabajo. Y ahí no hubo dudas. Ahí, Ronnie, Navegantes de la Noche, se acabó todo. La llamé, la dejé, y no porque fuera fácil, sino porque seguir a su lado era traicionarme a mí mismo. Y aún así aquí estoy, con ganas de escribirle, con ganas de llamarla y decirle todo lo que todavía me quema por dentro. Y no porque no lo haya dicho, sino porque el dolor no se dice una sola vez. Tengo rabia, tengo tristeza y tengo miedo de herirla cuando ya fui yo el que salió herido. Hoy hablo aquí, por medio de los Navegantes de la Noche, contigo, Ronnie, porque sé que no soy el único que está luchando contra el impulso de volver a buscar a alguien que le rompió el corazón. Y quiero decirle a los Navegantes de la Noche que me están escuchando o que están escuchando mi historia, que están pasando por lo mismo, no eres débil, simplemente estás roto, estás rota. Y a veces aceptar eso es el primer paso para empezar a sanar. Wow, esto es lo que nos dice nuestro amigo Esteban a través de nuestro WhatsApp 301-3000-961. Y yo creo que es completamente doloroso, ¿no? El estar en esa situación, el estar en sus zapatos. Y mucho más cuando creemos que nos habíamos hecho la idea de que no había nada, de que solamente era una ilusión nuestra o una imaginación nuestra. Opiniones de parte de nuestros Navegantes de la Noche a través de nuestra WhatsApp 301-3000-961. Nos dejan su opinión a través de nuestro WhatsApp, nos dejan su nota de voz, su mensaje, para darle un consejo a nuestro Navegante de la Noche. Por acá Luis nos dice: la traición de una esposa después de 25 años de casado es difícil superar. Me imagino que de pronto él está viviendo ese duelo y tal vez pues le recuerda mucho esta situación que escuchamos aquí en los Navegantes de la Noche. Ya ella no lo quiere, ¿qué buscas ahí? Quiérete a ti mismo, nos dicen por acá a través de nuestro WhatsApp. Les pedimos por favor que nos envíen nota de voz para que nuestro navegante de la noche, Esteban, pueda escucharlos, pueda escuchar sus consejos y opiniones. Andrea Pertus dice, tenía una pareja de 5 años y siempre hubo muchas infidelidades. Ayer fue su último día. Ayer le dije adiós. Un abrazo para ti, Andrea. Gracias por estar conectada con nosotros aquí en Los Navegantes de la Noche de Radio Tiempo. 301-3096-1, ese es nuestro WhatsApp. Si estás fuera de Colombia, más 57-301-3096-1. Más 57-301-3096-1. Eli dice, siempre debemos tener amor por nosotros. Si no quiere estar contigo, es mejor dejar ir. Un abrazo grande también para Gil, conectada con Los Navegantes de la Noche de Radio Tiempo.
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0: Esto se llama un amor que termina así. Los Navegantes de la Noche, noche tras noche a tu lado, en Radio Tiempo 96.1. Espero sus notas de voz, sus opiniones, sus consejos para nuestro navegante de la noche que nos acaba de contar su historia. Ronnie de la Hoz, noche tras noche a tu lado, noche tras noche contigo, en tu Radio Tiempo 96.1.

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0: personas que se convierten en todo para nosotros, en todo a nuestro alrededor, en todo para nuestra vida. Se convierten en nuestro sol, se convierten en esa fe con la que vivimos, se convierten en también en la potencia de nuestra voz. Se convierten en nuestro motor y se convierten también los pies por los que caminamos. Esto lo hace Shakira, esto se llama Tú. La escuchas, la dedicas y te enamoras junto a ella. Aquí en Los Navegantes de la Noche, Radio Tiempo.
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0: Ese es nuestro WhatsApp Radio Tiempo. Recuerden que si están fuera del país, más 57-301-3096-1. Ese es nuestro WhatsApp Radio Tiempo. Muchos de nuestros navegantes de la noche nos han dejado su opinión a través de nuestro WhatsApp, dejándonos o diciéndonos lo que piensan, lo que opinan acerca de la historia que hace unos instantes escuchamos aquí en Los Navegantes de la Noche. José desde Chía, en Cundinamarca, nos dice: lo mejor es que la deje ir porque ella no lo quiere. Y nos dicen por acá a través de nuestro WhatsApp, nota de voz: buenas tardes, buenas noches, mejor.
2: Amigo, yo te aconsejo que te valores, déjala ir. Yo también pasé por lo mismo, con una relación de 17 años, un hijo. Y hace un año nos separamos, con la excusa de que ya él veía en mí que yo no lo quería. Pero mentira, ya había alguien más. Al mes que nos separamos, ya tenía pareja. Entonces, cuando uno no lo quiere en su vida, es mejor que se aleje y se valore.
0: Un abrazo grande para nuestra navegante de la noche que nos deja su opinión. Más navegantes de la noche, hola.
3: Buenas noches. La verdad que esta historia es muy triste, pero yo le diría al muchacho que le pida a Dios que le dé mucha fuerza, que le pida a Dios que le quite toda tristeza y que siga adelante, que más adelante de mí le llegará una persona que lo quiera, que lo valore. Que Dios lo bendiga.
0: Un abrazo para nuestra amiga Milena, conectada con nosotros también en Los Navegantes de la Noche, que nos deja su mensaje, su respuesta, su opinión. Kelly, por su parte, dice: déjala que se vaya, es lo mejor que puedes hacer. 301-3096-1, ese es nuestro WhatsApp Radio Tiempo. Recuerda, 301-3096-1. Si estás fuera del país, fuera de Colombia, más 57, el indicativo, 301-3096-1. Ronnie de la Hoz contigo noche a noche en Los Navegantes de la Noche, Radio Tiempo.
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0: Hay canciones que solamente con escucharlas nos motivan y nos dan ese toque de energía que tanto necesitamos. Y esta es una de ellas que escuchas en Los Navegantes de la Noche, Radio Tiempo.
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0: Resucitar si vienes, resucitar si te vas, es lo que nos dice Gianmarco en esta noche de Navegantes de la Noche, Radio Tiempo.
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0: 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Cada noche los escuchamos, cada noche los acompañamos, cada noche le damos la mano a nuestros navegantes de la noche y mucho más cuando más lo necesiten. Hace unos instantes una de nuestras navegantes de la noche nos cuenta un poco de su historia, un poco de lo que vive, un poco de lo que pasa. Y me dice a través de nuestro WhatsApp: Ronnie, tengo 2 años de separada de mi expareja. Desde los 13 años de edad estamos juntos, vivimos 9 años juntos y tuvimos una hija. Solo quiero saber si algún día se supera el tenerlo todo y no tener nada. Nos separamos por problemas que no tenían arreglo, pero nunca fue por falta de amor y después de 2 años seguimos solteros los dos. Yo indago un poco y le pregunto del por qué pues terminaron y cuál fue el motivo por el cual pues se decidieron tomar cada uno por su lado. Y me dice: Ronnie, pues todo era perfecto durante 8 años hasta que me enteré que él estaba en las drogas y por nuestra hija, pues le dije que si él no dejaba las drogas no podíamos seguir porque no podía permitir que mi hija creciera en un entorno así. Entonces le dije que tomara una decisión, si la droga o su familia, y él simplemente dijo que no podía dejarlo. Y ya todo después se volvió un completo infierno hasta que se acabó. Y lo que más me duele es que yo sé que él sufre más que yo y ha preferido alejarse de su hija por rabia a que yo no quiera estar con él. En vez de arreglar las cosas, simplemente se perdió más en la droga y en el alcohol. Y me dice: pues nos separamos por problemas que no tenían arreglo, pero nunca fue por falta de amor. Y después de 2 años seguimos solteros los dos. No hay esperanzas de volver, pero solamente quiero saber si esto algún día se puede superar o ya uno se queda con esto para siempre. Es lo que nos dice nuestra navegante de la noche a través de nuestro WhatsApp 301-3000-961. Por acá nos dicen: eso nunca se olvida, pero se aprende a vivir y a avanzar, me dicen por acá a través de nuestras redes sociales. ¿Qué piensan ustedes al respecto? Nuestros navegantes de la noche nos envían una nota de voz dándole su mensaje a nuestra navegante de la noche al respecto, para así ayudarla, darle la mano y hacerle saber lo que ustedes piensan, lo que ustedes opinan. Si han estado en una situación como esta, pues mucho mejor darle ese aprendizaje obtenido en medio de eso que en algún momento vivieron. Espero entonces sus notas de voz a través de nuestra WhatsApp 301-3000-961. En las noches, Ronnie de la Hoz te acompaña en los navegantes de la noche a Radio Tiempo.
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0: Esta canción le gusta mucho a nuestra amiga Pierina, que nos escribe a través de nuestro WhatsApp 301-3000-961 y nos solicita esta canción que se llama En ausencia de ti. En las noches, Ronnie de la Hoz contigo en los navegantes de la noche Radio Tiempo.

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0: Es una noche perfecta, una noche que es muy hermosa para decirle a esa persona, perdóname. Perdóname si en algún momento fui tonto y no te expresé lo que sentía. Perdóname si en algún momento no dije lo siento. Perdóname si en algún momento no te traté como esperabas. Perdóname si fui un idiota por completo al no aprovechar ese gran amor que me brindabas.
1: Perdóname si no te dije nada.
0: Es una noche propicia para pedirle perdón a esa persona que hoy extrañas, que hoy sientes que te hace falta. Hoy es una noche perfecta para decirle a esa persona, dame una nueva oportunidad. Perdóname. BNK en los navegantes de la noche, Radio Tiempo.

¿Y cuántos quisiéramos poder olvidarnos de esa persona que se robó nuestro corazón? Lo dejó tirado y abandonado. Lo partió en mil pedazos y quedó tendido en el suelo. Quisiera poder olvidarme de ti, pero es algo completamente imposible de hacer. Luis Fonsi, en Los Navegantes de la Noche, Radio Tiempo.

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0: Es esa fuerza del corazón, esa misma que nos impulsa, esa misma que nos motiva, esa misma que nos dice, este es el camino correcto, esa misma que nos dice, por aquí es donde debes seguir. Música de Alejandro Sanz y la fuerza del corazón en Los Navegantes de la Noche, Radio Tiempo.
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1: 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Radio Tiempo son las 4 de la mañana, 9 minutos. 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
0: 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Son las 4 de la mañana, 13 minutos. 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
1: 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Son las 4 de la mañana, 17 minutos. 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
1: 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Son las 4 de la mañana, 21.
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1: 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En tu Radio Tiempo son las 4 de la mañana, 27 minutos. 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
1: 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Son las 4 de la mañana, 29 minutos. 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
2: 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Es un nuevo día, 4 de la mañana, 35 minutos. 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
1: 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En tu Radio Tiempo son las 4 de la mañana, 39 minutos. ¡Feliz día! 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
1: 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En tu Radio Tiempo son las 4 de la mañana 43 minutos. 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
1: 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En tu Radio Tiempo son las 4 de la mañana, 49 minutos. 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
1: 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Es un nuevo día. En tu Radio Tiempo son las 4 de la mañana 51. 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

0: Este mensaje es para ti. Atrévete a vivir. Sí, es en serio. La vida es un viaje maravilloso. La vida es un viaje tan, tan bonito y especial que vale la pena vivirlo, aunque en algunos momentos estemos en la punta de la montaña admirando el paisaje más bonito, también en algún momento estaremos en la tormenta de nieve más fuerte y congelándonos de nuestros miedos, temores, inseguridades, dolores, tristezas, pero créeme que siempre va a valer la pena intentar llegar a esa punta, a esa cima. Atrévete a vivir porque la vida es un regalo maravilloso. Asúmelo de esa forma, independientemente de todo lo que te pase a tu alrededor, que eso no te ciegue la vista y que también te permita admirar lo valiente que has sido al llegar a ese punto del camino y también lo que te hace falta para poder llegar a la meta, y no como una carrera sin fin, sino como una recompensa especial por darle el valor necesario que se merece el regalo maravilloso de la vida. Así que vive, atrévete, porque solo tienes una, no hay más, no hay más oportunidades. La vida es ahora, y eso no quiere decir que las oportunidades tengan que aparecer también en tu vida en este momento, o que las soluciones a los problemas tengan que aparecer ahora mismo, porque tampoco te estoy diciendo eso, pero sí te digo que vale la pena vivir la vida. Es un regalo maravilloso y en cualquier momento te puede sorprender de forma genial. Así que da tu mejor esfuerzo, sigue creciendo, sigue creyendo en ti, sigue renovando energías y sobre todo sigue amando a toda la gente que tienes a tu lado. Aprovecha al máximo la compañía de la gente que tienes en este viaje maravilloso de la vida, y además de eso, recuerda que has logrado un montón de cosas en la vida. Aunque nadie te lo reconozca, eres genial y créeme que has hecho grandes cosas en la vida. Así que espero que te vaya a súper bien, que tengas un momento muy especial hoy, mañana y siempre. Y recuerda que yo soy Víctor Rey, una voz que te enamora y te consiente todo el tiempo en Radio Tiempo. Pero sobre cualquier cosa, recuerda que hoy es el mejor día de tu vida.
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1: Son las 5 de la mañana, 7 minutos, 5-7, Barranquilla, despierta a tiempo con Radio Tiempo. Despedimos este mes juntitos con toda la energía. Quizá todavía no tengas claro cuál es tu propósito y no pasa nada. Hay etapas en las que simplemente toca trabajar, aprender, equivocarse, descubrir. Así que no te angusties por tener una respuesta perfecta. A veces el propósito aparece mientras haces algo tan sencillo como ayudar, amar, trabajar con honestidad y dejar una huella positiva en las personas que encuentras. 5 de la mañana, 7 minutos, buenos días.
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0: la mañana, 12 minutos, 5:12 en Despierta. Tiempo a gozo se va, y antes de despedirlo, mira todo lo que dejó en tu vida. Tal vez hubo días de alegría, días de cansancio y otros que te obligaron a sacar fuerzas de donde no sabías que las tenías. Así que no midas este mes solo porque lo que lograste, sino que mídelo también por lo que aprendiste, por las personas que valoraste y por las veces que decidiste seguir, aunque las fuerzas parecieran no aparecer de ningún lado. 5 de la mañana, 12 minutos, feliz inicio de semana. Despedimos agosto juntitos con una canción de Radio Tiempo. 5:12.
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1: 5:19, 5:19, Barranquilla despierta a tiempo con Radio Tiempo. Despedimos juntitos este mes de agosto. Si agosto te dejó una lección, que sea esta: no puedes controlar todo lo que ocurre, pero sí puedes decidir quién eres mientras ocurre. Puedes responder con calma, trabajar con dignidad y también amar con sinceridad, levantarte después de una decepción. Esa capacidad, créeme que vale mucho más que tener una vida donde nunca pase nada difícil. 5:19, despierta a tiempo.
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1: Son las 5 de la mañana, 23 minutos. No cierres agosto sintiendo que perdiste el tiempo porque no alcanzaste todas tus metas. Tal vez este mes no te dio resultados, pero te dio experiencia. Y quizá te enseñó qué quieres, qué no quieres, quién merece estar contigo y qué necesitas cambiar. Eso también es avanzar, aunque no aparezca en ninguna cifra. Son las 5 de la mañana, 23 minutos.
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2: Son las 5 de la mañana, 27 minutos. Barranquilla, despierta a tiempo con Radio Tiempo, 5:27.
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1: 5:31 en Despierta a Tiempo, en tu Radio Tiempo. Agosto se va, pero tus sueños siguen vivos. No importa si avanzaste mucho o poco, lo importante es que no dejes de creer en ello y que todavía hay algo que te mueve por dentro. Toma lo aprendido, corrige lo necesario y entra el próximo mes con más claridad. Cada nuevo comienzo merece una versión de ti un poco más sabia. 5:31.
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1: Son las 5 de la mañana, 34 minutos. Despierta a tiempo, 5:34.

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1: Son las 5:37.

reporte Despierta Tiempo 537. Buenos días, saludos para los mejores oyentes del mundo, para Auri Peña, Rocío Ebrard, también para Luisa González, para Ana Céspedes, que despiertan a tiempo 538.

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2: Saluditos para Yadira Inés, para Pedro Peralta en su taxi SDT 082, y para Luisa González, que despiertan a tiempo con tu Radio Tiempo. Adiós agosto, adiós. Gracias por las alegrías, por las enseñanzas y también por las pruebas. Gracias por recordarnos que la vida puede ser hermosa y difícil al mismo tiempo. Que septiembre nos encuentre con más gratitud, más amor por nuestra familia, más cuidado por nuestra salud y más paz en el corazón, sobre todo más fe en Dios, porque todavía quedan muchas páginas por escribir y pueden ser extra ordinarias. 5:41.
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3: 5:46, Barranquilla Despierta Tiempo. Saludos para Rebeca Matos, que a través del WhatsApp Radio Tiempo nos escribe. También para Jackie, para Edilson Perilla, que a través del WhatsApp Radio Tiempo se va reportando. 5:46. Wow.

0: Son las 5 de la mañana, 50 minutos, 5:50. Ya viene nuestro mensaje de vida, ya viene nuestra reflexión del día de hoy. Así que quédate con nosotros, es un mensaje maravilloso para ti. Así que quédate ahí escuchando Radio Tiempo todo el tiempo. Ya viene nuestra reflexión, nuestro mensaje de vida. Buenos días, feliz inicio de semana.
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1: Quiero comenzar este mensaje de vida con un par de preguntas. ¿Qué circunstancia estás viviendo en este momento? ¿Por qué dificultad estás pasando en este momento? ¿Cuál es la actitud que has tomado frente a este momento? ¿Eres de las personas que te mueves en tus propias fuerzas y creyendo que la angustia, que la zozobra, que la insatisfacción de pronto son lo mejor y te dejas sumergir por ellas? ¿O eres de pronto de las personas que saben plenamente que confiando en Dios, todas esas adversidades vas a poder superarlas? Si es esta última, quiero decirte que tienes completamente garantizada tu victoria ante cualquier situación que puedas estar viviendo en este momento. ¿Sabes? Hay dos formas de reaccionar en la vida ante las situaciones difíciles, ante las adversidades. Una de ellas es con la amargura, con la incertidumbre, con la zozobra, con el dolor. Y otra de ellas es aceptando que confiando en Dios, sabemos nosotros que Él va a tomar cada situación, cada problema y nos va a ayudar plenamente a poder superarlo, a solucionarlo. Porque tenemos un Dios que siempre está con nosotros, acompañándonos y regalándonos cada día nuevas fuerzas para poder superar cada obstáculo que en la vida se nos presente. A ti, que estás escuchando este mensaje de vida hoy, quiero regalarte esta oración. Señor, hoy te pido para que seas tú quien llene de nuevas fuerzas para enfrentar cada circunstancia difícil que esté viviendo esa persona ahora, sabiendo que tú tomas el control de todo y que tienes el poder absoluto para cambiar cualquier circunstancia que esté viviendo. Ayúdalo o ayúdala a llenarse de confianza y a ser feliz en medio de cualquier situación, sabiendo que tú vas a fortalecerlo, vas a fortalecerla para poder superarlo. Te lo pido en el nombre poderoso de Jesús. Soy Dani Díaz de Radio Tiempo. Yo sé que este mensaje de vida es de gran bendición para ti y seguramente alguien también está necesitando escucharlo. Compártelo ahora y sigue escuchando Radio Tiempo todo el tiempo.
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3: 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Primera vez, 6:09.
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0: 6 de la mañana, 14 minutos, 6:14 con los buenos días en esta mañana maravillosa de lunes. Despidiendo agosto, sus voces favoritas para acompañarles cada mañana. Joyce Lozano y Víctor Rey te dicen... ¡Despierta tiempo! Saluditos a ustedes, nuestros queridos oyentes. Son las 6 de la mañana, 14 minutos. Empiezan a caer gotitas por estos lados de la calle 72, 4837. Y ustedes, nuestros oyentes, Radio Tiempo, vayan preparándose. Lleven su paragüitas porque hay pronóstico de lluvia. Estaba para las 7 de la mañana.
1: Y... sí, yo no sabía, Joyce, ¿por qué no sabía?
0: Sí, ¿por qué?
1: Porque no me dijo don San Pedro que iba a llover hoy. Está un serenito por aquí, por estos lados. Es un chis-chis.
0: Un chis-chis, el propio chis-chis.
1: Pero que ustedes cuenten, manden nota de voz y nos cuenten dónde llueve hasta ahora y dónde los agarró la lluvia, si está lloviendo, si hay sereno, si hay nubes, si hay nada. Ustedes cuenten a través del WhatsApp Radio Tiempo, 301-3000961, habilitado para todos ustedes. Arranquemos y hablamos de todo un poquito, Joyce, porque se habla del señor Maluma, que es noticia porque convirtió su historia y el orgullo de Colombia en un Hot Wheels, esos famosos carritos chiquititos.
0: Ay, qué lindo, sí, claro.
1: De colección.
0: Compré bastantes Hot Wheels.
1: Esos carritos ahora pues tienen un toque mucho más especial, sobre todo para nosotros los colombianos, porque el cantante tuvo la participación directa en el diseño del modelo que representa su trayectoria, un Toyota Land Cruiser FJ60. Así que se ve bien bonito, se ve bien chévere y nos alegra un montón porque muy pocas personas en el mundo pueden decir yo tengo mi carrito de Hot Wheels. O sea, no que lo hayan comprado, sino que es hecho por ellos. Que es hecho por ellos, que es
0: el diseño.
1: Inspirado en ellos, exactamente, inspirado en ellos. Y eso pues también nos debería llenar de orgullo porque es una estrella que también sigue trabajando muchísimo por dejar en alto el nombre de nuestro país.
0: ¿Cómo es que se llama me acordé ahora de la voz del carrito, del que hacía el carro...
1: Fantástico.
0: No, hombre, del que es de muñequitos.
1: Cars.
0: Ajá, la voz de uno de los carritos de Cars, el señor falleció.
1: Mate, sí, sí. Debe ser el que hace la voz de Mate, debe ser.
0: De los carritos de Cars, el señor falleció, el que hace el personaje en inglés, el que es en inglés, que es Owen Wilson. El señor dentro de las voces de Cars. Ya les voy a decir quién fue, pues se me olvidó el nombre. La tenía aquí así cuando hablamos de los...
1: ¿Pero en español o en inglés?
0: En inglés. De los carritos de... La voz de uno de los Cars falleció. Entonces ya voy a... Nada, no me acuerdo. Sí.
1: Bueno, ya confirmamos el tema ahí.
0: Confirmamos exactamente.
1: Joyce, también se habla de Sofía Vergara, que se une a la Federación Nacional de Cafeteros para apoyar a las familias afectadas por el terremoto. La estrella barranquillera, que también ha impulsado este producto a través de su marca Dios Mío Coffee, invitó a donar para apoyar a las familias cafeteras del país. Dice más de 8,000 familias han sufrido daños en sus viviendas y casi 700 lo han perdido todo. Sostuvo la actriz de Modern Family, la modelo y empresaria está muy, muy ligada, y le dejo este mensaje a todos a través de redes sociales.
2: 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Por eso quiero invitarlos a que nos unamos a Súbete a la Causa, una iniciativa de la Federación Nacional de Cafeteros para ayudar a estas familias a reconstruir sus hogares y salir adelante. Cualquier aporte, grande o pequeño, puede hacer una gran diferencia. Yo me subo a la causa, súbanse ustedes también. Pueden donar directamente a través de los canales oficiales de la Federación Nacional de Cafeteros. Colombia siempre ha sabido unirse cuando más lo necesita.
1: Así es, mi querida Sofía.
0: Bueno, también hay que destacar el estado de salud de
1: Alcia Costa.
0: Alcia Costa, ha sido internado en la unidad de cuidados intensivos en el día de ayer. Checo confirmó la información Y se supo y él confirmó precisamente que el artista de 87 años está en la clínica La Misericordia. Al parecer presentó problemas en los riñones y en la próstata, situación que motivó su permanencia en cuidados intensivos. Hasta el momento, pues la familia no ha informado cuánto tiempo deberá permanecer hospitalizado, ni tampoco ha divulgado detalles adicionales sobre su diagnóstico, pero sí ha dicho que está estable. El rey del bolero, que se encuentra estable y que agradecen a todas las atenciones por parte de la familia y por parte de toda la gente que ha estado preocupada por la salud del rey del bolero. Todo el equipo médico encargado en atenderlo, la atención y por supuesto los mensajes de cariño, de mucha solidaridad que ha recibido por parte de sus fanáticos. Alci Acosta. Ya estable, ya antes había presentado otros problemas médicos superados, pero en esta oportunidad se encuentra en UCI, pero estable.
1: ¿Qué nos cuentan los oyentes de Radio Tiempo del estado del clima a esta hora?
3: Hola Víctor, muy buenos días. Te habla Juan Carlos, yo despierto a tiempo con Radio Tiempo. Por acá, por los lados de Villa Carolina, cerca de Vía 40, la lluvia es fuerte en estos momentos.
1: ¿Sí? Ok, buen dato. Día. Buen dato, feliz día. Por acá dice que Chichis por Betania, Isaac Verdugo dice por la 84, pero no dice qué pasa por la 84, que en Campeche llueve hasta ahora también de la mañana. Nos van contando 301-3000-961, notas de voz, cómo está el clima a esta hora de la mañana.
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0: A esta hora, más información en tu Radio Tiempo. Los incendios forestales en Colombia. El senador Kevin Gómez Paz denunció que las quemas coinciden con áreas donde se tramitan permisos extractivos y planteó que habrían sido intencionales para facilitar autorizaciones en zonas con restricciones ecológicas. Las altas temperaturas, la escasez de lluvias han intensificado estos incendios forestales en varias regiones de nuestro país. El reporte oficial, se han atendido 43 puntos de incendio en 11 municipios. Para que del departamento, de estos 20 focos han sido controlados, 16 han sido liquidados y 7 continúan activos. El fenómeno del Niño, lógicamente, ha sido uno de los principales factores detrás de las condiciones extremas que favorecen la propagación del fuego. No obstante, la Unidad Nacional de Gestión de Riesgo advierte que la mayoría de estos eventos no responde únicamente a causas naturales. La gran mayoría de incendios y explosiones son producto del descuido.
1: 6 de la mañana 21, luz verde al alivio vial. Transportadores respaldan rebaja del 50% en multas, pero piden reducir precios de licencias. La Asociación Nacional de Transportadores Urbanos celebró la propuesta del gobierno del presidente Abelardo Velasquilla para reducir la mitad del valor de los comparendos de tránsito y bajar un 25% el costo de los cursos pedagógicos, una medida destinada para aliviar el bolsillo de los trabajadores del volante. No obstante, el presidente del gremio, Juan Gonzalo Merino, advirtió durante su respaldo que la norma debe incluir alivios reales en las altas tarifas de expedición y renovación de licencias de conducción para evitar que los cobros desproporcionados sigan expulsando del sector a conductores y empresarios del transporte público del país. También se habla a esta hora de la ofensiva con tecnología criminal. 2 policías heridos en un ataque con drones explosivos en Ataco, Tolima. 2 uniformados resultaron lesionados tras un cobarde e inédito ataque armado perpetrado con drones cargados de explosivos contra las instalaciones de la estación de policía del municipio de Ataco, Tolima, una incursión que además impactó directamente a un vehículo de la unidad de carabineros. La gobernadora del departamento, Adriana Magali Matiz, rechazó de manera categórica la escalada violenta, advirtiendo que este hecho se suma a una racha de atentados que buscan imponer su sobra desde inicios del mes. Mientras las autoridades y organismos de inteligencia despliegan operativos urgentes para la zona y ubicar y capturar la estructura criminal responsable. Son las 6 de la mañana, 23 minutos, despierta a tiempo.
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1: 6 de la mañana, 23 minutos, despierta a tiempo.
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2: 6 de la mañana, 27 minutos, 6:27, feliz inicio de semana.
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0: 6:36, 6:36. 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

0: 6:41 en Despierta Tiempo, en tu Radio Tiempo, la música de Maná, mi querida Joyce, que le contamos a los oyentes de Radio Tiempo a esta hora de la mañana.
1: Bueno, la noticia viral del fin de semana, además del cumpleaños de Michael Jackson, la celebración en diferentes puntos del mundo, la forma como la gente llegó a visitar su tumba, de llevarle flores como todos los años, fotografías, qué bonito ese momento. No es idolatría, es una forma de agradecer a Michael, de extrañar ese talento maravilloso que ya no está con nosotros. 17 años después sigue siendo una de las figuras queridas. Creo que su película Michael también despertó en muchas personas que a lo mejor no conocían al artista, despertó también ese fanatismo grande. Y lo vimos en diferentes, el de Moscú fue maravilloso, maravilloso. La verdad es que es emocionante. En Brooklyn también hicieron un homenaje increíble. En diferentes puntos del mundo se hizo esta participación. Nos unimos también aquí en Colombia, se hizo la celebración. El 29 de agosto Michael estuviese cumpliendo 68 años. Y vimos, pero fue viral. El artista top número uno. Y otra información viral que vimos este fin de semana fueron las fotografías en redes sociales por parte de Karol G, en la que aparece acompañada de Bruno Mars, en actitud así como que cómplices, romántica, como que nos queremos. Exacto, o sea, tiene mucho que ver con la canción que ellos hicieron juntos, que se llama Still. Recordemos que ella lo invitó a su concierto en Los Ángeles. Recordemos que el álbum de él se llama The Romantic, y podría ser una especie de promoción,
0: colaboración mutua,
1: o exactamente mostrando un poco escenas románticas, pero ya la gente dijo, son pareja. Ya la gente, con esta publicación de un carrete de fotografías que ella mostró, son novios. Los dos artistas aparecen abrazados en más de una toma, protagonizan un brindis con los brazos entrelazados, comparten momentos en lo que parece ser una celebración privada, lejos de grandes escenarios, pero podría ser, no sé, la promoción de algo en especial que ellos estén haciendo. En algunas fotografías aparece un pastel decorado con el nombre, viajando por el mundo Tropitour, la gira actual de Karol G, llevando a varios usuarios a situar el encuentro como en algunas de las fechas que ambos vienen desarrollando por Estados Unidos actualmente. De todas formas, ninguno de los dos ha dicho nada, ninguno de los dos ha confirmado nada, pero hasta ahora no son pareja. Si llegan a ser, bueno, ya eso es situación de ellos, y que se amen infinitamente la
0: es
1: pareja.
0: Que igual también Joyce, Bruno compartió en sus redes sociales una foto diciendo que una latina lo tenía loco.
1: Eso es lo que, exactamente, eso es lo que, pero todo puede ser una especie de estrategia publicitaria entre los dos, que están de gira, por cierto, en los Estados Unidos.
0: Ya no veo la foto en la que él decía eso, pero sí lo confesó por ahí en redes sociales, ya no está. Pero bueno,
1: él dice, cuando todo lo que quieres es paz, pero te estás enamorando,
0: exacto,
1: de una latina.
0: De una latina, exactamente.
1: Eso es lo que dice él, exactamente.
0: Exactamente. Bueno, también hay que hablar de Lionel Messi, que estuvo un fin de semana importante. Se lució con un póker en la goleada del Inter de Miami. ¿Qué es un póker? Son 4 goles. El astro argentino es el máximo artillero de la MLS. Marcó 4 goles en el New Stadium de Miami. Alcanzó el liderato de la tabla de máximos artilleros de la MLS con 18 dianas. También hay que hablar del Chelsea, que ganó 4-3, victoria sin Enzo Fernández, que se va al Manchester City. Y con el debut del Dibu Martínez, que empezaron a burlarse de él en Inglaterra, porque este muchacho sí que le hacen goles, Joyce. Es el arquero con más, sí, es el arquero con más goles en la Premier League.
1: Ah, entonces le voy a estar en mi dietecito, que ya no se llama más Dibu Martínez.
0: Y también se habla de un barranquillero que es noticia, Matías Orozco, de apenas 18 años, dio un importante paso en su carrera profesional al convertirse oficialmente, sí, en nuevo jugador del Brighton and Hove Albion de Inglaterra, procedente del Deportivo Cali.
1: Qué bien.
0: Enhorabuena por este chico barranquillero, que le vaya súper bien, que se porte súper bien y que ojalá tenga éxito en la Premier League, que es una de las ligas, si no la liga más importante del mundo.
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1: Son las 6:46, tú despiertas a tiempo con tu Radio Tiempo. El presidente de la Espriella presentó ayer domingo una batería de decisiones que buscan redefinir el rumbo de su gobierno en medio de tres de las principales crisis que enfrenta el país: la emergencia humanitaria provocada por el terremoto del pasado 10 de agosto, la situación de orden público y el deterioro de la seguridad en varias regiones. En una alocución presidencial, el mandatario anunció oficialmente el comienzo de la fase de reconstrucción después del terremoto. Este fue el primer gran anuncio que estuvo relacionado con la tragedia que sacudió a Colombia el pasado 10 de agosto. 20 días después del terremoto, el presidente de la Espriella anunció que el país entra oficialmente en nueva etapa, reconstrucción de las regiones afectadas. En segundo punto, fin de la paz total, marcó uno de los giros más profundos en materia de paz y seguridad. De la Espriella confirmó el fin de tres procesos de diálogo que se habían instalado durante el gobierno anterior. En el punto 3, recuperar el territorio, la seguridad fue otro de los ejes centrales de la intervención presidencial en el día de ayer. Anunció que dio instrucciones a la cúpula militar y policial para recuperar el control en los territorios donde el Estado ha perdido capacidad frente a las estructuras armadas y a las organizaciones criminales. Hay nuevos bloques de búsqueda como punto 4. Uno de los anuncios principales en materia de seguridad fue esta, la creación del Bloque Nacional de Búsqueda contra la Extorsión, una estructura que tendrá como objetivo concentrar esfuerzos de inteligencia e investigación contra los delitos que más afecta a los comerciantes, a los empresarios, transportadores y ciudadanos en diferentes regiones del país. Punto 5, el Tolima tendrá un plan especial a raíz de la crisis provocada por los incendios forestales en esta región. Y el punto 6, Japón vuelve al radar. El último de los grandes anuncios que estuvo relacionado con la economía internacional, el presidente confirmó avances para reactivar las conversaciones sobre un acuerdo de asociación económica entre Colombia y Japón.
0: Son las 6:48, 6:48 en Despierta Tiempo. Se habla del SOS en el corazón del Atlántico. Defensoría del Pueblo enciende las alarmas por enfrentamientos entre cuatro bandas criminales. La Defensoría del Pueblo lanzó una urgente alerta temprana para cinco municipios del centro del Atlántico: Luruaco, Repelón, Sabana Larga, Baranoa y Polo Nuevo, debido a la violenta disputa territorial que libran el Clan del Golfo, los costeños, los pepes y los rastrojos costeños por el control del microtráfico, el Abigueato y las extorsiones. También se habla a esta hora de la mañana del sangriento ataque sicarial en Santo Domingo. Asesinaron a un hombre y dejaron herido a su padre en la terraza de su casa. Un homicidio irrumpió la tranquilidad en el barrio Santo Domingo, al suroccidente de Barranquilla, luego de que un armado abriera fuego contra dos familiares que conversaban en la terraza de una vivienda ubicada en la calle 80 con carrera 12, donde funcionaba un lavadero informal de motos. En el ataque fue asesinado de manera instantánea José Alberto Rumbo Hernández, de 39 años, mientras que su padre, Anuar Alberto Rumbo Álvarez, de 60 años, resultó gravemente herido y permanece bajo atención médica en un violento hecho cuyas causas e hipótesis son materia de investigación urgente por parte de las autoridades judiciales. 6:49.
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0: 7 de la mañana, 4 minutos, 7-4 minutos en tu radio tiempo con los buenos días en esta mañana maravillosa del lunes, despidiendo este mes de agosto sus voces favoritas para acompañarles cada mañana. ¿Ya? Joyce Lozano y Víctor Rey te dicen... ¡Despierta tiempo! Bienvenidos, mi querida Joyce, ¿qué nos cuentas a esta hora de la mañana?
1: Que se va el agua mañana.
0: Cuéntamelo todo.
1: Se va, pero en una gran cantidad de barrios, para que tomen atenta nota y desde hoy y no queden, ¡ay, se fue el agua y no cogí agua! Pues sí, señores, son barrios, se va el agua en Barranquilla, en Soledad, en Galapa, en Malambo, mañana martes. Y miren ustedes, la lista es extensa porque son 100 barrios, el Ferry, Pasadena, La Chinita, Simón Bolívar, Calle 30, Acera Par desde la Carrera 2 hasta la Carrera 8, Universal 1 y 2, Los Laureles, Bella Arena, Villa Blanca, El Parque, San Nicolás, José Antonio Galán, La Magdalena, El Campito, Alboraya, El Milagro, Buenos Aires, Las Palmas, El Limón, Tayrona, 7 de Abril, Santo Domingo de Guzmán, Ciudadela 20 de Julio, Conidec, Los Girasoles, Carrizal, La Sierrita, Las Américas, Santuario, Granjas Campesinas, San Carlos, San Luis, Santa María 20 de Julio, Conjunto Residencial Las Gardenias, El Romance. También se van Villaflor, California, Cordialidad, Villas de San Pedro 1, La Gloria, El Bosque, Las Malvinas, Evaristo, Surdís, 7 de Agosto, La Paz, Los Olivos 1, Por Fin, Me Quejo, La Manga, La Esmeralda, Los Rosales, un sector de Pastoral Social, un sector de Lipaya, Ciudad Modesto, Villas de San Pedro 2 y 3, El Edén, Los Ángeles 1 y 2 y 3, El Pueblo, Ciudadela de Paz, Los Olivos 2, Caribe Verde, Bernardo Hoyos, Villas de San Pablo, Pinar del Río, Villa de la Cordialidad, Zona Franca, Sofía, Empresa Ultrasem, Corredor de la Cordialidad hasta la Circunvalar, hasta Villas de la Cordialidad, Villa Valery, Sevilla Real, Sinaí y Puerta Dorada. Ya ahorita les doy el resto de barrios donde se va el agua mañana.
0: O en su defecto, los que quieran a través del WhatsApp Radio Tiempo pueden pedir la información de los barrios que se quedan sin agua, no solo en Barranquilla, sino también en Soledad, que también muchos se van a ver afectados durante todo el día. Es que es importante esa información porque es durante todo el día. A través del 301-3000-961 pueden pedir la lista completa de los barrios que se quedan sin agua, tanto en Barranquilla como en Soledad, y con mucho gusto les enviamos la información de una. También hay que hablar, mi querida Joy, que hoy habrá mantenimiento en el interior de la subestación Sabana Larga de 8 de la mañana a 5 de la tarde, para que lo tengan en cuenta. Durante estas maniobras de 8 de la mañana a 5 de la tarde, luz, exactamente. Que va a afectar a Luruá, Correpelón, Rotinet, Cien Pesos, Santa Cruz, San Juan de Tocagua, La Puntica, Ibácharo, Pendales, Arroyo de Piedra, Las Caras, entre otros que se van a ver afectados con el tema. También importante, porque hay cambio de redes de 8 de la mañana a 5 y 20 de la tarde en el barrio San José, para que lo tenga muy en cuenta aquí en Barranquilla. En Villas de Santa Verónica, de 7 y 50 de la mañana a las 4 de la tarde, realizarán balanceo del transformador, para que lo tengan presente los oyentes de Radio Tiempo. En Malambo tendrán breves interrupciones en diferentes sectores como Monte Carlo, Bellavista, Centro y La Popa, para que lo tengan presente los oyentes de Radio Tiempo, que van a verse afectados por esto. Unos dicen, Joyce, que está cerca. Yo les voy a tirar el dato. Está hecho. El nuevo fichaje del Barcelona. Ajá. Mientras los medios de la ciudad mencionan que está cerca, yo le digo, ya está hecho. Sí. Ya está confirmado el fichaje de Gabriel Jesús. El jugador brasileño llegaría desde el Arsenal a engrosar las arcas futbolísticas del Barcelona Fútbol Club, que también casualmente juega el día de hoy. Hoy, por partido de liga, juega contra el Rayo Vallecano del local ante su público ahí en el estadio Camp Nou de Barcelona.
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1: se ha confirmado por parte de la presidencia que Lucas, el niño que le pidió ayuda por su grave condición al presidente, ya recibe atención. Lucas Francesco Murillo García, de 7 años, será atendido en la Fundación Cardiovascular de Bucaramanga. Ya la nueva EPS informó que adelantó las gestiones necesarias para garantizar la atención integral y oportuna de Lucas Francesco Murillo García. Recuerden que Lucas, a través de redes sociales, es un niño de 7 años que vive en Cúcuta y que padece una cardiopatía severa. El menor le pidió al presidente Abelardo de la Espriella ayuda para que lo atiendan a través de la nueva EPS, entidad que no le ha brindado los exámenes y tratamientos que se tiene que hacer. La entidad señaló que, bueno, se coordinó ya el traslado del menor desde Cúcuta hasta Bucaramanga, donde será atendido en la Fundación Cardiovascular, institución de cuarto nivel, que cuenta con los servicios y el equipo médico especializado requeridos para su condición. Esta entidad también señaló que mantendrá el acompañamiento y seguimiento del caso para dar continuidad a la atención y avanzar en los procedimientos que sean determinados por los especialistas. Qué bien por Lucas, este niño hermoso. Fíjense que supo expresarse y supo decirle al presidente que necesitaba su ayuda. 7:10 a.m, tú despiertas a tiempo con Radio Tiempo.
0: 7:10 a esta hora de la mañana también hay que hablar de la furia de la naturaleza en el Magdalena. Un vendaval dejó viviendas destechadas y emergencias en Tenerife y Ariguaní. Fuertes lluvias acompañadas por vendavales provocaron momentos de angustia y graves afectaciones en materiales en los municipios de Tenerife y Ariguaní en el departamento de Magdalena, donde tan solo en Ariguaní un reporte preliminar contabiliza al menos 45 viviendas destechadas y severamente dañadas por los intensos vientos. Ante la magnitud de la emergencia, la gobernadora Margarita Guerra ordenó el despliegue inmediato de comisiones de gestión del riesgo y del gabinete departamental hacia ambas poblaciones para evaluar los daños junto a los hospitales y alcaldías locales. También se habla a esta hora del el asedio criminal a los mototaxistas y motocarristas en Barranquilla y Soledad. Una alarmante radiografía de violencia golpea el transporte informal de la capital del Atlántico y su área metropolitana, donde en lo corrido del año ya se contabilizan 19 conductores asesinados, 12 mototaxistas y 7 motocarristas a causa de una sangrienta disputa territorial entre bandas criminales como los costeños, los pepes y la nueva generación. 7:11 a.m.
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1: 7:15 a.m. Barranquilla, despierta a tiempo. 7:15.
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1: 7:19 a.m, 7:19.
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1: En tu Radio Tiempo son las 7 de la mañana, 23 minutos, 7:23.
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0: 7 de la mañana, 27 minutos, 7:27. Despierta tiempo en tu radio tiempo, mi querida Joyce. Hay que contar a los oyentes de radio tiempo la información más importante con la que despertamos a esta hora de la mañana. Y hay que hablar también de cosas bonitas, chéveres y maravillosas, como la que les voy a contar a continuación. Por ejemplo, hay que hablar de una chica que encontró un cachorrito mientras corría una maratón y tomó la única decisión correcta:
1: llevarlo
0: a UPA durante 30 kilómetros y adoptarlo. Kemjira estaba corriendo una maratón en Tailandia cuando cerca del kilómetro 11 se cruzó con un cachorrito solo al costado del camino. Como no vio a nadie cerca que pudiera hacerse cargo, lo levantó y siguió. Detalle no menor, le faltaban unos 30 kilómetros y sí, los hizo con el pequeño a UPA hasta cruzar la meta.
1: O sea, después, el perrito cargado.
0: Exactamente. Después buscaron a su dueño y como nadie apareció, Kemjira lo adoptó y lo llamó Chomweng, como la carrera donde se conocieron. Salió a correr una maratón y terminó encontrando a un compañerito para la vida. Un día absolutamente productivo para esta chica. Y además el perro es hermoso, es bellísimo, el cachorrito es bellísimo.
1: ¿Qué racita es?
0: Es bien bonito, debe ser normalito, pero es lindo. Bien, bien bonito, sí, es bien bonito. Ahorita te lo muestro, es bien, bien lindo. También en otras cosas curiosas que uno se encuentra por ahí en las redes, se habla de un señor llamado Paul, que había perdido a su esposa hacía 6 meses cuando una nueva familia se mudó cerca de su casa. Todo arrancó porque vio al vecino haciendo arreglos y cayó con una escalera para darle una mano. El muchacho se cayó y, ay, mira, que te ayudo, ¿qué te pasó? ¿Cómo estás? Después vinieron las herramientas, los consejos, los regalos para los niños. Se hizo una amistad chévere. Entonces, con todo el tiempo, dejó de ser el vecino y los nenes empezaron a tratarlo como a un abuelo y la familia lo incorporó como uno más. Paul contó que estar con ellos lo hacía sentir nuevamente como en casa. Él cayó con una escalera para ayudar y sin buscarlo terminó encontrando una familia. Hermoso por donde se mire este gesto, que el señor estaba solito y fíjate, Dios le regaló ese momento y de encontrar una nueva familia al lado de esos nuevos vecinos.
1: Noticias completamente positivas que llenan muchísimo. Y esta noticia también es importante porque tiene que ver con la industria de la música. Hay que hablar de dos canciones que por primera vez, las dos canciones son de artistas colombianos que se encuentran en el listado del top 50 global de la plataforma musical Spotify. La número uno es de Karol G con su sencillo Baby Wow, y este tema, recordemos, es una colaboración de la antioqueña con los cantantes españoles Yudelin y Rusowski. Exacto. Perteneciente a su séptimo álbum de estudio, No Me Arrepiento de Sentir Tanto, que ha sido publicado en plataformas digitales en este mes de agosto. El tema tiene más de 4 millones de reproducciones en Spotify, lo que le ha permitido consolidarse en la cima de este ranking diario que hace la plataforma digital de streaming. El segundo lugar de este conteo también se lo lleva una colombiana. En esta oportunidad, la barranquillera Shakira, que sigue posicionada con el tema Die Die como segundo, con más de 3.5 millones de reproducciones. Esta colaboración con Burna Boy, recordemos que es tema de la Copa Mundial FIFA 2026, y ambos temas suman para Colombia más de 7.5 millones de reproducciones en la plataforma. 1 y 2, por primera vez, Colombia en la cima de este top 50 global de Spotify con Karol G y Shakira.
0: También hay que hablar, mi querida Joyce, oyente de Radio Tiempo, importante, se acaba de confirmar el nombramiento de Doris del Toro, con 30 años de experiencia en el SENA, asume la dirección regional del Atlántico. Así que pues, noticia para todo el país, para el SENA Atlántico también importante. Doris Esther del Toro Ruiz asumió la dirección de la regional Atlántico luego de ser escogida por mérito, teniendo en cuenta su hoja de vida, formación y trayectoria profesional dentro de la entidad. De este tiempo, 25 años corresponden a su etapa como funcionaria de planta y 5 como contratista. También hay que hablar, mi querida Joyce, que te veo, la noto muy callada con este tipo de información que no quieres revelar porque haces parte de la oposición, pero aunque nos quieran ver caer, ustedes no han podido. Estamos muy felices porque el blanco blanco y no de Manizales ganó el día de ayer. El Real Madrid de Bellingham y Mbappé lideraron la goleada del Real Madrid ante el Málaga 4-0, los dirigidos por Mourinho. Se va engranando el tema, se va engranando el tema. Y les tiro un dato no menos importante. La próxima semana arranca la Champions.
1: Bueno,
0: la próxima semana arranca la Champions. Y otro dato no menos importante, septiembre es un mes bien largo.
1: No, señores,
0: no tiene ni un festivo.
1: Es el mes más corto porque no hay un festivo y va así.
0: Buste.
1: Se va volando.
0: Es largo el
1: Recuerden
0: septiembre.
1: Que el 21 tenemos una cita.
0: El 21 cumple Joyce. 36.
1: Hay que anunciarlo.
0: Sí, hay que decir 31 de agosto para que se vayan
1: 50.
0: Para que se vayan poniendo las pilas, para que vayan ahorrando, para que vayan haciendo la vaquita, para que vayan echándole al neque ahí al bolsillo y se manifiesten el 21 de septiembre.
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1: 7:33, buenos días, tú despiertas a tiempo. La presidenta encargada de Venezuela, Delcy Rodríguez, anunció este fin de semana

0: Incluyen a grandes empresas como Chevron, Repsol, Eni, Shell y BP, entre otros. Queremos ser una potencia energética, afirmó Rodríguez en un mensaje que se transmitió por el canal estatal venezolana de televisión.
1: Son las 7:34, 7:34 en Despierta Tiempo, en tu radio Tiempo. Hasta ahora también se habla de la tragedia que ocurrió en la Circunvalar. Bus intermunicipal arrolló y mató a un peatón en Barranquilla. Un fatal accidente de tránsito cobró la vida de un transeúnte en la avenida Circunvalar, a la altura del barrio Las Granjas en Barranquilla, luego de ser violentamente arrollado por un autobús afiliado a la empresa Cotrap. La víctima impactó fuertemente contra el pavimento, perdiendo la vida de manera instantánea en el lugar de los hechos. También se habla de la línea dura y sin rodeos. El gobierno pone fin a mesas de paz y crea bloques de búsqueda contra la extorsión y la corrupción. En un contundente balance de la seguridad desde Barranquilla, el presidente Eduardo Díaz Pella ordenó la creación inmediata de dos grandes bloques de búsqueda nacionales. Uno enfocado para erradicar el azote de la extorsión, coordinado con todas las fuerzas militares, la policía y la fiscalía, para perseguir a los criminales que acosan a comerciantes y campesinos, y otro dedicado exclusivamente a golpear la corrupción dentro del propio Estado, prometiendo caerle encima a los corruptos sin importar de dónde vengan. De manera paralela, el mandatario dio por terminadas tres mesas de diálogo de paz heredadas del gobierno anterior, específicamente con las estructuras de Alias Calarcá, la Coordinadora Nacional del Ejército Bolivariano y las Autodefensas Conquistadoras de la Sierra Nevada, advirtiendo que no tolerará más falsas negociaciones sin voluntad real de desarme y dejando claro que la paz en Colombia a partir de ahora se impondrá con la fuerza legítima de las armas y todo el peso de la ley. 7:35.
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0: 7:43, tiempo de habilitar el consultorio 961 con nuestra experta de cabecera. No está Google de la salud, no está ChatGPT de la salud, no está Gemini de la salud, nuestra Biblia, nuestra Sensei, nuestro oráculo, nuestra Walter Mercado, nuestra encarta de la salud, nuestra doctora.
1: Él tiene su doble intención cuando dice encarta.
0: Allá arriba está Diosito.
1: 7:44 minutos. Ay, buenos días. ¿Cómo están, mis queridos oyentes Radio Tiempo? Hay muchos, yo creo que de nuestros oyentes que tienen esa situación tan difícil que es la caída del cabello, la pérdida del cabello. Yo a veces encuentro cabellitos allí tuyos.
0: Oh, jamás.
1: Sí.
0: A mí el pelo no me cae, qué pena.
1: Disculpa. La pérdida de cabello.
0: Un cabelludo, el duro del cuello.
1: Es un fenómeno frecuente que puede tener múltiples causas y entre ellas tiene que ver con factores genéticos, otras veces hormonales y otras veces nutricionales. La falta de vitaminas esenciales desempeña un papel determinante en el debilitamiento del cabello y en la ralentización de su crecimiento. Hay vitaminas que están implicadas con la salud capilar, sus fuentes naturales y sus beneficios, como la vitamina B7 o la biotina, que se encuentra, por ejemplo, la biotina interviene en la producción de queratina, la proteína estructural del cabello, y cuando tenemos carencia de esta vitamina puede generar fragilidad y pérdida capilar. Se encuentran alimentos como huevos, frutos secos, aguacates, plátanos, y yo hoy quiero compartir con ustedes algunos alimentos que nos pueden ayudar a tener más fuerza con pues con nuestro cabello. Pueden formar parte de una dieta que favorece a la salud de nuestro cabello. Por ejemplo, las espinacas, que es este vegetal rico en hierro, así como en vitaminas A y C esenciales para mantener los folículos pilosos en excelente estado. La deficiencia de hierro es una de las causas más comunes de la caída del cabello no hereditaria. El salmón y otros pescados grasos, el atún, la caballa, son fuentes naturales de ácidos grasos omega 3 y también de vitamina D, ambos que están vinculados con el crecimiento del cabello. Las nueces, como les dije ahorita, ricas en omega 3, omega 6 y en biotina, las nueces también aportan proteínas y zinc. Estos elementos fortalecen la estructura del cabello y favorecen el crecimiento. Los huevos, considerados una fuente completa de proteínas. Los huevos contienen biotina y vitamina D, dos nutrientes esenciales para la producción de queratina, la proteína que compone el cabello. Incorporados en la dieta, puede ayudar a mejorar la densidad capilar y a prevenir la fragilidad de nuestro cabello. Los cereales integrales como la avena aportan hierro, zinc, fibra y vitaminas del grupo B. Además, son una fuente vegetal de biotina y ácidos grasos esenciales. Consumirlos regularmente pueden contribuir al beneficio desde la raíz de nuestro cabello. Entonces ya saben, mis queridos oyentes, lo importante que es la alimentación, y estos alimentos que le mencioné que deben incluirlos dentro de su rutina diaria, dentro de su alimentación diaria, para que su cabello sea más fuerte.
0: Ahí está, para que lo tengan en cuenta.
1: Ya saben,
0: ya saben. Bom dia, bom dia, bom dia. É um prazer falar com você nesta manhãinha. Seu amigo Victor dos Santos Saveiro, compartilhando com você os beneficinhos erotiquinhos
1: de quê?
0: De uma cozinha maravilhosinha, de pulsar cabelo palinho.
1: No entendí.
0: Pare de pulsar el cabello.
1: No entendí.
0: O sea, de jalar el cabello, no mentira. Todavía no vamos a llegar allá. Está muy temprano para eso. Pero sí hay beneficios, claro que hay beneficios para el que tiene el sexo para su cabello. Una vida sexual activa y satisfactoria, ya que yo habla de que se le cae el cabello.
1: No, a mí no.
0: Usted dijo que está hablando de la gente que se le cae el cabello.
1: Ah, sí, pero a mí no.
0: Por eso, no, de la que se le cae el cabello.
1: Se te cae a ti.
0: No, a mí no. Beneficia directamente la salud del cabello al activar procesos biológicos que mejoran el crecimiento, la
1: entonces
0: fuerza y la apariencia
1: Dani.
0: General.
1: Se le cae el cabello a Dani.
0: O sea, tú estás queriendo decir que está en un momento de austeridad. que le da beneficios del sexo en el cabello, mayor oxigenación capilar, reduce el cortisol, la hormona del estrés, por ende se le cae
1: y
0: menos.
1: Y también se le cae.
0: El estímulo de estrógenos para el brillo, también mejora absorción de nutrientes, ciclos de sueño reparadores, y pues también ayuda a reparar y a purificar el cuero cabelludo. La sudoración provocada por el ejercicio sexual ayuda a abrir y limpiar los poros del cuero cabelludo. Esto elimina toxinas acumuladas y genera un ambiente más sano para el nacimiento del cabello nuevo. Entonces, para que lo tengan en cuenta, si le ayuda, tiene problemas de cabellito, que no se lo halen. Aunque hay gente que sí, Joyce, que le gusta.
1: No sé.
0: No, hay no gente sé. Que le gusta. Yo
1: las cosas como correderita.
0: Son. Las cosas como son. Quieren hacerlo inolvidable y se les olvida y se les vienen unos pelitos en las manos.
2: Si me dices que sí, piénsalo dos veces.
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3: 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Son las 7:54, Barranquilla Despierta Tiempo, 7:54 de la mañana.
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3: 8 en punto. A las 8 en punto. 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

0: ¿Qué tal? ¿Qué tal? ¿Cómo están ustedes, mis queridos amigos oyentes Radio Tiempo? Soy Joyce Lozano. Ya estamos listos para nuestro recorrido por la historia, por esos momentos increíbles que guardamos siempre con una canción que hace parte de la banda sonora de tu vida. Ustedes a través de nuestro WhatsApp 301-3096-1 nos cuentan cuál es esa canción que hoy quieren recordar. Lunes de frases y de canciones poderosas. Saluditos a esta hora a Sobeida, que nos acompaña. ¿Quién más está con nosotros a esta hora? En los 96.1 de Radio Tiempo. Luz Marina nos dice por aquí, hola Joyce, Luisa González también, Rebeca Matos, dice que estuvo de fin de semana libre, sin compromisos, feliz, contenta. Sobeida dice, hola Joyce, bendiciones en esta nueva semana que el Señor nos regala, aquí estoy ya escuchando Radio Tiempo, quiere que le regale una canción de Los Fugitivos. Ok, listo, no hay ningún problema con la historia. Con los clásicos de Radio Tiempo, Los Fugitivos y la historia de la famosa historia de la loca. Listo, no hay ningún problema. Aquí está tu canción, nos escribe desde Usiacurí, disfrutando la historia. Sobeida también. María Isabel nos deja ya su frase poderosa, dice, la vida no se mide por las veces que respiras, sino por los momentos que te dejan sin aliento. Gracias por esta frase poderosa en este lunes de frases y canciones poderosas como esta historia de la loca. Loca de amor, 8:10 minutos, buenos días. Es tu historia, son los clásicos Radio Tiempo.
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1: Hola, mi Joy, buenos días. Dios te bendiga a ti y a toda la audiencia. Me gustaría hoy escuchar la canción Esta Cobardía de Chiquitete. Yo escucho Radio Tiempo desde Valledupar todo el tiempo.
2: Buenos días, Joyce. En sintonía con mis clásicos, la historia todo el tiempo. Bendecida semana. Hoy me gustaría me consientas con el tema de Tentación de José Luis Perales. Yo escucho Radio Tiempo todo el tiempo.
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0: maestro José Luis Perales con una de esas canciones favoritas de ustedes, nuestros oyentes, Radio Tiempo. 822 Tentaciones en tu Radio Tiempo. Hoy lunes de frases y canciones poderosas. Gracias a Ligia por esta frase musical. A veces la música es la única medicina que el corazón necesita. Gracias por compartir. Saluditos también a Jan, que nos envía desde su oficina, allí escucha Radio Tiempo y dice: hoy mi frase es: rodéate de personas que crean en tus sueños, que animen tus ideas, que apoyen tus ambiciones y te acompañen sin importar el resultado de las mismas. O sea, amigos de verdad, porque hay algunos que dicen que son tus amigos, pero no creas mucho en ese tipo de amigos. Gracias también a Luz Marina, que nos envía y dice: aquí estoy escuchando Radio Tiempo todo el tiempo. Olguita quiere algo de Ricardo Acosta y dice que agosto, gracias por lo vivido, lo sufrido y lo aprendido, y espera de septiembre, dice: sé que me esperan cosas bonitas, solo tengo que mantener la fe y esperar, ¿ok? Si no le diera saluditos a Heidi Carolina, que quiere felicitar a su hermana Alba, dice que Dios la siga bendiciendo grandemente, que la amo con todo mi corazón. Y Alberto Andrés Manuel dice: estoy escuchando Radio Tiempo aquí desde el barrio Salamanca y quiero que me complazcan con la canción La Gata Bajo la Lluvia. Ok, listo, no hay ningún problema. Saluditos a esta hora, aquellos que nos envían su nota de voz. Buenos días, con Radio Tiempo todo.
1: Hola,
0: el tiempo.
1: Hola Joyce, buenos días. Bendiciones para este inicio de semana.
0: Sí.
1: Quisiera que me regalaras la canción de Herida de Miriam Hernández. Muchas gracias.
0: A ti, mi querida.
1: Estoy conectada a Radio Tiempo todo el tiempo.
0: 8:24 minutos, tu historia, los clásicos.
2: Yo, buenos tiempo. Días.
0: Buenos
2: acá
0: días.
2: De la ciudad de Valledupar.
0: ¿Cómo estás?
2: En este momento haciendo ejercicio en el parque. Complácame con la canción de Ese Ritmo Se Baila Así, de Chayanne. Todo el tiempo me la paso escuchando Radio Tiempo.
0: Listo, eso me encanta. Es la historia, son los clásicos de tu Radio Tiempo. 8:25 minutos, lunes de frases y de canciones maravillosas, fabulosas como esta.

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0: Con Miriam Hernández, 8:38 minutos, esta canción para esos corazones heridos. Radio Tiempo, todo el tiempo, la historia, los clásicos, lunes de frases y de canciones poderosas que compartimos aquí en Radio Tiempo 96.1. ¿Qué hacen ustedes a esta hora, mis queridos oyentes? Algunos trabajando, otros en casa, haciendo sus labores. En compañía de nuestra estación 96.1. Buenos días. ¿Quién está con nosotros en esta mañana?
1: Hola. Hola, Joy. Feliz inicio de semana para ti y toda la gente linda de Radio Tiempo. Bueno, soy Rosana, siempre conectada con los clásicos y con Radio Tiempo todo el tiempo. Me gustaría que me complacieras con la canción Lluvia. Lluvia, lluvia de Menudo. Okay. Y ya empezó a llover acá en Soledad.
0: Bueno.
1: Bueno, feliz día para todos. Bendiciones.
0: Gracias.
1: Todo el tiempo con Radio Tiempo y los clásicos.
0: Eso, con toda la actitud para hoy lunes, Radio Tiempo.

0: Hola.
1: Entonces regálame la canción El Espejo de Yuri.
0: ¿Listo? ¿Listo? Ella es Viviana, disfrutando de esta historia. Vera desde España nos envía su frase poderosa. La vida no se detiene del ayer, dice. La vida no se detiene. Del ayer nos quedan recuerdos y del mañana dudas, sueños y temores. Vivamos un día a la vez, agradezcamos lo que tenemos hoy y valoremos la compañía de quienes están a nuestro lado. Ningún instante se repite, ninguno. Cada instante que tú vives es único. 8:39, frases poderosas con ustedes, nuestros oyentes Radio Tiempo.
2: Hola. Buenos días, Joyce. Bendiciones para ti, para tu familia.
0: Dígame.
2: Te hago el favor de complacer con la canción para decir adiós. José Feliciano.
0: Listo. Gracias. Lluvia, arco y bis. Aquí están los Menudo. Dicen, ya empieza a llover en algunos sectores. Sí, tú y yo. Aquí está Menudo. Ya viene José Feliciano, ya viene también Yuri, clásicos Radio Tiempo.

0: vamos a decir adiós, pero un ratitico, en un ratitico, pero eso es un instante porque regresamos de una vez con más oyentes. Saluditos a nuestros oyentes, dicen por aquí. Hola Joyce, buenos días. Encontré algo interesante que habla sobre la reciprocidad. ¿Me hablas? Te hablo. ¿Me llamas? Te llamo. ¿Me escribes? Te escribo. ¿Me quieres? Te quiero. Eso no es egoísmo, es recíproco todo. Es amor a la dignidad. Gracias por compartir. Esta frase me encantó y dice: soy Irma y me gustaría que me regalaras Yo no te hago falta, de Ana Gabriel. Gracias Irma por esta frase muy especial. Saluditos a Ashley, que también nos acompaña a esta hora. Hola Ashley.
1: Buenos días Joyce, sí. Mi nombre es Stephanie. Yo escucho Radio Tiempo Stephanie, todo el tiempo. Y Ashley, hoy en el día de frases poderosas,
0: dígame.
1: Te comparto la mía,
0: sí.
1: No pierdas el hilo de tus sueños, aunque te toque descoserlos un poco.
0: Uy, buenísima.
1: Yo escucho Radio Tiempo todo el tiempo. Feliz día.
0: Gracias, Stephanie, aunque te identificas como, bueno, dice Moda Ashley. Gracias de verdad por estar con Radio Tiempo. Saluditos a Dina Sierra, que nos escucha en Malambo. Dice: por acá ya está lloviendo. Gracias por estar con Radio Tiempo todo el tiempo. Saludos también para Carmen Cantillo, que nos deja su frase poderosa hoy, lunes de frases y canciones poderosas. Un pequeño tropiezo puede impedir una gran caída. Pues sí, es mejor tropezarnos chiquitito y no grandemente. 8:53, esta es tu historia. Estos son los clásicos de Radio Tiempo.

0: Yo no te hago falta. Con Ana Gabriel en tu Radio Tiempo nos vamos a mensajes importantes. No se pierdan, no se muevan, se quedan aquí con Radio Tiempo Clásicos, la historia, tu historia, Radio Tiempo. ¿Qué estás esperando para dominar el idioma que te conecta con el mundo entero y con el Centro Cultural Colombo Americano? 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

0: Ese es el poder del amor. Con Ángela Carrasco en esta versión especial, una excelente versión que hace de ese super clásico de Power of Love, que en algún momento lo hizo Laura Branigan, y luego en los 90 Celine Dion. 9:06 minutos, buenos días, esta es tu historia. Estos son los clásicos de Radio Tiempo, deseándoles a ustedes lo mejor en este nuevo día, en este cierre de agosto. Ya viene el mes de los enamorados y saben que septiembre está recargado de muchas emociones con Radio Tiempo 96.1. Buenos días. Hola.
1: Hola, Joyce.
0: ¿Cómo estás?
1: Buenos días, bendiciones.
0: ¿Cómo vas?
1: Espero que te encuentren bien.
0: Yo para ti.
1: Estoy muy contento de que cada día revivas muchos sentimientos de nuestros padres y de nosotros que escuchamos esas canciones y esas melodías tan hermosas.
0: Okay.
1: Quisiera que me complacieras con Corazón Encadenado.
0: Listo.
1: De Camilo VI y la otra persona, no me acuerdo.
0: Es la
1: Tengas un buen día, bendiciones, Joyce. Te saluda Víctor.
0: Gracias, Víctor, por estar con nosotros. Sí, ya viene para Olga Motivos de Ricardo Acosta. Esta es tu historia. Estos son los clásicos de Radio Tiempo. Camilo VI, Lonnie Hall, Corazón Encadenado. Buenos días. ¿Sabes qué? 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

0: Yoy, buenos días, bendiciones. Por favor, me complaces con Estoy Enamorado de Donato y Estefano. Soy Efraín, escucho Radio Tiempo todo el tiempo.
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0: Ya viene el mes de los enamorados y este es uno de los himnos de los enamorados de Radio Tiempo con Donato y Estefano. Estoy enamorado 921. Soy Joyce Lozano y me encanta consentirlos a ustedes, vivir con ustedes esta maravillosa vida al lado de tantas canciones increíbles que cada mañana olemos. Hoy quitamos el polvo, disfrutamos. Una forma de oler es escuchar cada canción. 921, un poco de sinestesia, mezclar la sensación y las emociones de una forma totalmente diferente. Me voy con más oyentes porque ustedes son los consentidos y son los encargados de programar todas las canciones que suenan en estas dos horas, los clásicos de Radio Tiempo.
1: Yo escucho Radio Tiempo todo el tiempo.
0: Eso.
1: Hola, Joyce, buenos días.
0: Buen día, ¿cómo estás?
1: Un saludo muy especial para toda la mesa de trabajo.
0: ¿Cómo
1: y por
0: vas?
1: Favor, quiero escuchar la canción de Michael Jackson.
0: Sí, señora.
1: Todo mi amor eres tú, y mandarle un saludito muy especial hoy en su cumpleaños a mi esposo Ricardo Orozco Flores, que lo queremos mucho con todo nuestro corazón, que es el mejor esposo y papá del mundo.
0: Felicidades desde Radio Tiempo. Por cierto, Michael fue tendencia, pues recordemos que el 29 se celebró su cumpleaños en todo el mundo. Qué bonito homenaje se le hizo a Michael Jackson en esta fecha de cumpleaños, su cumpleaños número 68, estuviese celebrando Michael Jackson. Su hijo, el mayor, también estuvo en una de las importantes celebraciones en Brooklyn, en París, en Rusia, en muchos lugares del mundo. Aquí en Colombia, la celebración fue global.
2: Hola. Buenos días, Joyce.
0: Buenos días, ¿cómo estás?
2: Tengas un hermoso día para hoy.
0: Gracias.
2: ¿Será que nos podemos ir con la canción de Será porque te amo?
0: Ok.
2: Radio Tiempo todo el tiempo.
0: Gracias. Aquí está Todo mi amor eres tú. Letra, la persona encargada de enseñarle a Michael que interpretase esta canción también fue el señor Rubén Blades. Tu historia, los clásicos, Radio Tiempo.
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0: Hola, hola, buenos días, Joy. Bendiciones para todos. Yo escucho Radio Tiempo todo el tiempo. Joy, regálame la canción de Chayanne, Atado a tu amor. Gracias.
1: Se vale todo. Sí, ya había sonado, pero como es él, nuestro papacito vuelve a cantarnos. Aquí está, Atado al amor de nosotras, sus fans.
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0: porque este 14 de noviembre no nos vamos a perder y vamos a cantar a todo volumen canciones como esta, Atado tu amor, de Chayanne.
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0: 9:36, esa es la historia, ya saben ustedes, mis queridos oyentes, sigan conectados, escuchando Radio Tiempo todo el tiempo. Para nuestro oyente Fabio, dice, estoy en mi trabajo, pero definitivamente no pude, pero me encantaría que me consientas con Emanuel, tengo mucho que aprender de ti, esta es tu historia, estos son los clásicos de Radio Tiempo.
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0: Hola Joyce, buenos días. Mi nombre es Karen Cantillo, escucho Radio Tiempo todo el tiempo y me gustaría escuchar Para Siempre de Magneto.
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9:44, la historia, los clásicos de Radio Tiempo en esta mañana. Y me quedan todavía por aquí algunos mensajitos que nos han ido dejando nuestros oyentes. Por ejemplo, Giovanni dice: afectuoso saludo desde el municipio de Paidita, César, disfrutando y escuchando los clásicos Radio Tiempo. Saludos para ti, mi querido Giovanni Montoya, que nos acompaña desde Valledupar. Nos envía, dice por aquí el sociólogo, saludos, pero dice: mi frase poderosa: nunca encontrarás un arco iris si siempre permaneces con la mirada hacia abajo. Debemos mantener siempre la frente en alto, aún cuando la lluvia puede mojar nuestro rostro y disimulamos las lágrimas. Siempre llega un nuevo día, y con el paso de la tormenta, los colores del arco iris nos demuestran la grandeza de la existencia. Gracias por esta bonita frase. Saluditos también a Carmen, que está conectada con nosotros. Dice Dina, que nos escucha en Malambo, que está lloviendo por aquellos lados. Al sur. ¿Se acuerdan ustedes de esta canción? Para siempre. 1991 hizo parte, fue el segundo sencillo de este álbum Vuela, Vuela. Hoy la recordamos aquí en los 96.1 de Radio Tiempo con ustedes, los mejores oyentes del mundo. Y tengo a esta hora una de esas canciones especiales, esta versión que se le hizo a este super clásico de los Beatles. Aquí está, ¿quién abre? Nuestro amigo Chayanne. Son varias de las voces de los artistas hispanos que hacen esta versión como homenaje a los

0: con esta canción sota, con esta versión, este super clásico de los Beatles, Hey Jude, nos despedimos. Saludos a Nilson Pérez, que nos escucha, dice, desde la Clínica del Norte, gracias. También, ay, bonita la frase que nos envió Annie, dice, vuela y nunca dejes de hacerlo, vuela tan alto como puedas, dice esta frase que nos dejan, pero sin olvidar jamás de dónde vienes ni los sacrificios que hiciste en su momento. Clásicos Radio Tiempo, Luz Divina también nos acompaña desde Bogotá. Ya sonamos a Miriam Hernández con Herida, mi querida, gracias por estar con nosotros. Por aquí nos dicen, me has hecho llorar con esta canción. Marjorie también, Marjorie y Beto Charris están conectados con Radio Tiempo. Bye bye, besos, abrazos, quédense con Radio Tiempo todo el tiempo acompañándoles a ustedes, los mejores oyentes del mundo. 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

0: Creo que podría ser esta canción un himno para hoy, aunque el clima está bastante bipolar. Esta mañana cuando salía, hacía un tiempo de esos que yo dije, Dios mío, hay que guardar el paraguas en la mochila porque va a llover. Y estaba el día así como pechichón, como que sí, como que no, pero hasta no ver, no creer. ¿Será que hoy pasa como maná? ¿No parará de llover? Lo que sí les puedo decir es que Lady Dan dijo que sí, que esta semana llovía. ¿Cuándo? Vaya a saber yo. Hay que preguntarle a San Pedro. Amores míos, seguimos con más en este inicio de semana con tu Radio Tiempo. El WhatsApp está habilitado 301-3961. Quiero saludarlos a todos. Digan buenos días. Saluden pues, que yo no dormí con ustedes. Espero sus noticas de voz en el 301-3961 diciendo: hola, buenos días. Soy Mari, escucho Radio Tiempo todo el tiempo desde el barrio Lucero. Radio Tiempo todo el tiempo. Notas de voz. Ustedes saben que a mí me encanta escucharlos. Va, ya voy a escucharlos. Así que conectados en este lunes con Radio Tiempo.
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1: Los mejores oyentes del mundo en el WhatsApp Radio Tiempo 301-3000-961-1036. Vamos a escuchar a los oyentes que dicen por acá, mi hermosa Katica.
2: Hola, Moni, muy buenos días. Soy Diana González. Yo escucho Radio Tiempo todo el tiempo desde el barrio El Silencio.
1: Desde The Silent Town. A ver quién está por acá. Luis, ¿cómo estás, Lucho?
3: Buenos días.
1: Buenos días. Ay, ¿cómo amaneció?
4: Hola, mi nombre es Christopher y el juego que me gustaría que...
1: Ay, perdón, esto es viejito. Qué pena. Hola.
5: Hola, Moni. Bendiciones este lunes, que ya casi comienza septiembre. Amor y amistad con Radio Tiempo. Te saluda Yanni Orenilla, por acá está serenando en el municipio de Malambo. Un saludo para ti y para mi esposa Rosita Mesa. Gracias.
1: Rosita, un abrazo, mi amor. Dios te bendiga. Oye, ¿verdad? Ya mañana, desde septiembre, se siente que viene.
6: Hola, Moni. Me llamo Katy, soy del barrio Boston. Yo escucho Radio Tiempo todo el tiempo.
1: Ok. Por acá Lili Vergara dice buenos días. Yasandra, hola.
7: Hola, Moni, ¿cómo está? Buenos días. Soy Yasandra. También escucho Radio Tiempo todo el tiempo y estoy conectada desde acá, desde Soledad.
1: Soledad.
7: Un abracito, gracias.
1: Ahí están los mejores oyentes del mundo. Vamos con dos más. Hola.
8: Hola, Moni, buenos días. Bendiciones. Yo escucho Radio Tiempo todo el tiempo desde el Gran Malecón del Río.
1: Oh my God.
8: Mil bendiciones. Un saludo para todos. Gracias.
1: Marley, ¿estás en el Gran Malecón del Río? ¿En dónde? ¿En algún local? Cuéntame el chisme completo. Hola.
9: Mari, buenos días, bendiciones. Te habla Darly desde Ciénaga Magdalena.
1: Saludos a toda mi gente de Ciénaga Magdalena y están escuchando Radio Tiempo. Oigan, ya mañana es septiembre. Ay, bendito Dios.

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5: Ya tenemos las 10:56, a las 10:56 y todo el tiempo yo escucho Radio Tiempo.

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0: 11 de la mañana con 12 minutos. Ahí escuchábamos a MDO con la canción ¿Dónde está tu amor? A esta hora, en los 96.1 de tu radio tiempo. Sigo escuchando sus noticias de voz en el WhatsApp 301-3961. Y para más adelantico les tengo noticias. Quiero recordarles que mañana, martes primero de septiembre, se va al agua en muchos barrios de Barranquilla y su área metropolitana. Así que ya les voy a pasar el listado de aquellos barrios que se van a ver perjudicados. 11:13, yo soy Moni Arce, te consiento, te acompaño en el lunes, inicio de semana con Radio Tiempo.
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3: 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Y obviamente tu Radio Tiempo es la emisora oficial de este concierto. Estén pendientes, estén pendientes. Vamos a cantar este y todas sus canciones a todo pulmón.
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1: Tiempo de estar bien informados a esta hora. Bueno, hay suspensión de agua por casi 19 horas para mañana. El gerente de la AAA recomienda no tener clases en los colegios, pero eso lo hablaremos más adelantico. Los trabajos se extenderán desde las 4:30 de la mañana hasta las 11 de la noche. Incluyen nuevas tuberías, ampliación de bombeo y lavado de tanques. Entonces, Barranquilla y el municipio de Galapa, el área metropolitana, se preparan para una extensa suspensión del servicio de agua potable para mañana. Recuerden, para mañana de 4:30 de la mañana a 11 de la noche. Barrios del suroccidente estarán sin agua. Esto también estará por los lados de Galapa, Simón Bolívar, Tanque de la Sierrita. Bueno, en fin, el listado es grandísimo. A ver, en Barranquilla, el ferry Pasadena, La Chinita, Simón Bolívar, calle 30, Universal 1 y 2, Los Laureles, Bellarena, Villa Blanca, el Parque San Nicolás, Galán, La Magdalena, El Campito, Alboraya, El Milagro, Buenos Aires, Las Palmas, El Limón, Tayrona, 7 de Abril, Santo Domingo de Guzmán. Bueno, son demasiados, que si me pongo a leerlos creo que se me acaba el tiempo. Entonces, escríbanme ya al WhatsApp Radio Tiempo 301-39961. Yo les paso el listado de los barrios de Barranquilla, Soledad, Galapa y área metropolitana, para que ustedes tengan claro si se va en su barrio, ¿va? Entonces los espero en el WhatsApp 301-39961.
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6: Ya tenemos las 11:53 a las 11:53 y todo el tiempo yo escucho Radio Tiempo.
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2: 12 en punto. 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

0: minutos, 12 del mediodía con 10 minutos. Hola, ¿cómo están? Feliz tarde para los mejores oyentes del mundo. Feliz tarde para los oyentes más espectaculares del planeta. Feliz tarde para los oyentes de Radio Tiempo que aquí están con nosotros. Disfrutando ya de otro día más, otro comienzo de semana más y el final de este mes de agosto, que ya hoy llega por fin a su final, ¿no? Ya, ustedes estaban quejándose porque no, que más largo que esto, que lo otro, ya, se acaba hoy. Hasta hoy llegaste. Bueno, bienvenidos amigos, aquí estoy con ustedes. Soy Dani Díaz, una voz de Radio Tiempo que te consiente todo el tiempo. Saludamos a nuestros oyentes que a esa hora ya se disponen a almorzar, que ya se disponen a pasarla súper rico, a descansar, a la pausa luego de la primera jornada, súper increíble. Bueno, en fin, pasarla bien, como tiene que ser, ¿eh? Bienvenidos. El 301-3096-1 está completamente habilitado para ustedes, así que vamos a ponernos ahí a tono con ustedes, vamos a ponernos ahí bien firmes con ustedes y pues a hablar, a conversar un poquito, a tener un tema de conversación bien agradable para que podamos nosotros disfrutar también de un buen tema de conversación. Oiga, me voy a hablar de las cosas desaparecidas. Sí, las cosas desaparecidas. ¿Qué cosas se te han desaparecido misteriosamente? Que tú no das todavía, como que dices, ven acá, esa vaina, ¿cómo se me desapareció a mí? ¿Cómo se me perdió esto? Cuéntanos la historia hoy. ¿Qué cosas se han desaparecido a ti? ¿Qué cosas se te han desaparecido misteriosamente? Que no has encontrado respuestas. Que tú dices, ¿dónde pepinos dejé esto? ¿Cómo se me desapareció si lo tenía aquí? Si aquí estaba, si lo dejé aquí, yo lo guardé. Recuerdo que aquí fue el último lugar donde lo puse. Eso. Vamos a conversar de las cosas desaparecidas. Cosas se te han desaparecido misteriosamente. Los espero con sus voces, 301-3096-1. Conversemos de eso. Hoy nos ponemos misteriosos. Sí, hoy nos ponemos misteriosos. ¿Qué cosas se te han desaparecido misteriosamente, inexplicablemente? Bienvenidos con este tema de conversación. Le damos a ustedes esa bienvenida al Entretiempo Radio Tiempo.
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1: Tu voz es protagonista en ese Entretiempo Radio Tiempo cada mediodía. Así lo hacemos nosotros. Muy entretenido para ti también. Hoy tenemos un tema de conversación bien chévere. Por lo que veo ya. Hoy les preguntamos de las cosas desaparecidas a nuestros oyentes Radio Tiempo. ¿Qué cosas se te han desaparecido misteriosamente últimamente a ti? No sé. A uno siempre hay algo que se le desaparece. A mí, por ejemplo, se me desaparecen, por ejemplo, llaves, pulseritas, cosas así. Se me desaparece, pero de una forma misteriosa. Y ven acá, pero si yo las dejé acá, o sea, ¿cómo así? Pero bueno, que sean nuestros oyentes Radio Tiempo que nos cuenten a ver qué son las cosas que se le han perdido así de manera misteriosa, sin explicación alguna. Hola.
2: Hola, bésame. Hey, lo más misterioso que en la vida, yo creo que en todas las casas, es las medias. ¿Por qué siempre se pierde una del par de las medias? Y siempre, ¿por qué?
1: Hey, bueno, está bien, pues. Ok.
3: Dani, las de siempre, las medias, las echas completas a la lavadora y se pierden tres.
1: Media,
3: siempre toca andar con una media de un color y otra de otro color.
1: No, lo de las medias sí es, ya eso es, ya eso es un hábito.
4: Hola, yo escucho Radio Tiempo todo el tiempo.
1: Hello.
4: Bueno, siempre se pierden las medias.
1: ¿Viste?
4: De todos, siempre encuentro una sola. Y la verdad, las que faltan, nunca las encuentro.
1: Ándale. Bueno, suele suceder. Sí, las medias son de las cosas que más se pierden.
5: Escucho,
1: ¿no?
5: Radio Tiempo todo el tiempo y me está pasando que misteriosamente el pago de hoy ya se me perdió.
1: ¿El pago?
5: No sé qué se hizo.
1: El pago de hoy ya se te perdió. El sueldito se te perdió ya. Bueno, muy bien. Dice por acá Carlos, el sueldo no me acuerdo dónde está, Dani. Y lo peor, este guayabo no me deja recordar. Ok. Está clarísimo.
6: Buenos días, yo escucho Radio Tiempo todo el tiempo, mi nombre es Caterine. Una de las cosas que se me desapareció misteriosamente y nunca la pude encontrar fue una cucharita, se me perdió.
1: La cucharita se te perdió.
6: Una cucharita, esa pequeñita de té. Se me perdió donde las guardo y de un momento a otro se desapareció y nunca la he podido encontrar.
1: Bueno,
6: muchas gracias, yo escucho Radio Tiempo todo el tiempo.
1: La cucharita se le perdió. Bueno. A ver, ¿quién más nos cuenta qué objetos se le han perdido de manera misteriosa?
7: Hola, hola, hola, buenas tardes. Bueno, a mí se me perdió hace más de 3 semanas una blusa que tiene la imagen de una virgen.
1: Ok.
7: Yo la llevé a la iglesia, cuando llegué la colgué en un gancho en la puerta de mi cuarto y yo estoy segura que yo la guardé en el armario. Y no la he podido encontrar. Eso es un misterio para mí. Porque he rebuscado y rebuscado y no la he podido encontrar.
1: Nada. No la he podido encontrar todavía. Bueno, pues, misteriosamente se me perdieron los pantaloncitos de recién nacidas de mis hijas. Solo quedaron las camisetas. Las pantalones volaron, quién sabe a dónde. Siempre es lindo guardar esa primera ropita que usaron nuestros hijos, pero bueno, la mía quedó mocha. Uno más para esta tanda, a ver.
8: A ver, mi llave.
1: Hey.
8: Yo creo que todavía no ha habido nadie que explique el misterio de cómo se le desaparecen a uno las medias.
1: Okay.
8: Compras un paquete de 6 medias y cuando vienes a ver, te quedan 2 pares. Y las otras 4... Adiós, que te guarde el cielo. Se desaparecen por arte de magia. Un abrazo, mi llave.
1: Misterio sin resolver, cómo se pierden las medias, definitivamente. Bueno, hoy estamos hablando de qué objetos se te han desaparecido misteriosamente, inexplicablemente, de tu casa o de donde sea, no sé. Cuéntanos hoy, 12:29 minutos, estamos en el Entretiempo, Radio Tiempo.
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1: Bueno, estás en El Entretiempo, Radio Tiempo, y nosotros seguimos con ustedes aquí bien conectados y hablando un poquito acerca de las cosas que se nos han desaparecido misteriosamente, pero por Dios. Y los oyentes continúan contándonos por acá a través del 301-3096-1.
2: No sé por qué misteriosamente se ha desaparecido mi cintura apenas cumplí los 40 para arriba.
1: Ok, válido también, se desapareció la cintura. Bueno, ya se están poniendo creativos, me encanta también eso. Muy bien, se le desapareció, a uno se le desapareció el sueldo, a esta chica se le desapareció la cintura. ¿Qué cosas se te han desaparecido misteriosamente, sin explicación alguna? De eso estamos conversando hoy con nuestros oyentes Radio Tiempo, que andan contándonos, hombre, todas estas cositas de verdad. Interesante. Saludamos a Gladys, a Karen, saludamos también a todos los oyentes de Radio Tiempo que se han conectado con nosotros por aquí a esta hora. Nos están mandando saluditos. A ver, ¿quién está por acá? A ver, ¿qué nos dicen?
3: A mí se me desaparece la plata casi todos los días desde que mi suegro me amenazó que me iba a ir mal.
4: Yo escucho Radio Tiempo todo el tiempo y a mí misteriosamente se perdió el papá de mi hijo.
1: Ah, se desapareció ese. Es inexplicablemente desapareció. Bueno, a mí se me desapareció el control remoto de la televisión y hace ya 3 años. No, mamita, tienes que comprar uno porque ya eso se perdió completamente. No hay esperanzas.
5: Buenos días, yo escucho. Buenas tardes, escucho Radio Tiempo todo el tiempo. Ajá. Los nietos. Bueno, yo creo que lo que más se me pierde a mí aquí en la casa son los benditos ganchos para colgar la ropa.
1: Ándale.
5: No sé qué se hace.
1: Se desaparecen misteriosamente, ¿no? Es que hay cosas de verdad en el hogar, en la casa, que a uno se desaparecen de verdad. Una cosa de locos, en serio. Vamos a ver si tenemos oyentes de Radio Tiempo por aquí, a ver qué nos dicen.
6: Hola, Dani.
1: Hola.
6: Yo escucho Radio Tiempo todo el tiempo. Bueno, compartiendo hoy un poquito con el tema, a mí se me llegó a extraviar una cadena que tanto quiero. Visitando un día a mi hermana, me la quité y se me olvidó. Pasaron 2 semanas y a pesar de que le pedí a mi mamá y a mi hermana que buscaran y buscaran y buscaran, nunca la encontraron. Resulta que un día tenía yo mi monedero y allí la encontré. Lo más raro es que ya había utilizado ese monedero. Había sacado todas las monedas, los billetes que yo guardo ahí, y nunca sentí la cadena. Un día se me dio por coger nuevamente el monedero y yo meto la mano para sacar la moneda y resulta de que me sale la cadena.
1: Ah, misteriosamente. Bueno, las cosas que se han desaparecido misteriosamente. 12:50 minutos, regreso con más oyentes para que sigan contándome qué se les ha desaparecido misteriosamente, inexplicablemente. Los oyentes, cuéntenos hoy aquí en El Entretiempo, Radio Tiempo.
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4: Y ya tenemos las 12:56 minutos y las 12:56 y todo el tiempo.
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0: Estamos en este entretiempo Radio Tiempo, los mejores oyentes del mundo acompañándonos hoy al 301-3096-1. Hoy conversamos sobre las cosas que se nos han desaparecido misteriosamente, las cosas que se nos han desaparecido sin explicación alguna. Ajá. Siempre se desaparece algo, que las medias, que lo otro, que esto, que las llaves, que mejor dicho, y a veces uno no le encuentra explicación. ¿Cierto? Eric, ¿tú qué nos cuentas a ver en este entretiempo?
1: Dani, buenas tardes. Yo escucho Radio Tiempo todo el tiempo.
0: ¿Qué más, Eric?
1: Hola, Dani. A mí lo que se me perdieron fueron las escrituras de divorcio. No sé dónde están, que se hicieron.
0: Fuerte.
1: Las busqué por toda mi casa y nunca las encontré.
0: Fuerte.
1: O sea, eso se perdieron como por arte de magia. Y también plata en el banco que no se sabe hacia dónde se fue. Cosas raras que pasan. Yo escucho la de tiempo todo el tiempo.
0: No le metamos lógica ni sentido común. Para no dañarnos el rato, como dicen por ahí.
2: Buenas tardes, llave. Radio Tiempo todo el tiempo.
0: Ah, bueno, Charlie.
2: Te comento una cosa, que las vainas misteriosas. Joda, el estuche de las gafas que me acababan de entregar.
0: Ajá.
2: Y se desapareció así de un momento a otro.
0: De un momento a otro.
2: Misteriosamente.
0: Ajá.
2: Radio Tiempo, todo el tiempo. Charlie Brown, de Santa Marta.
0: Mi querido Charlie Brown, listo. Dani, me dice por acá Keflo. Me dice, Dani, las cucharas. Uno no se explica cómo es que se desaparecen las cucharas, pero se pierden. Y es serio. Bueno, yo le creo. Ay, Dios mío, las cucharas, hasta las cucharas se pierden de verdad. Es cierto, es cierto.
3: Hola, Dani.
0: Hola.
3: A mí se me pierden siempre las cucharas.
0: ¿También?
3: Y no tengo vecino.
0: ¿También? Bueno, muy bien. Me dicen por acá, oye, se ve que está pegando un aguacero. Pregúntale por ahí a ese oyente que acabó de hablar, por Dios. Bueno, listo. Jorge Acosta, te saludamos también. Me dice, Dani, hola, bendiciones. Cuando estaba en la U, muchas veces que debía trasnochar realizando los trabajos, planos, maquetas, etcétera, siempre a medianoche se me desaparecía el borrador o el lápiz, una de las dos. A veces la escala también, etcétera. Y conversando con los compañeros del tema, resulta que nos sucedía a casi todos lo mismo. Los utensilios ahí, oye, así se le desaparecen. Bueno, tú cuéntanos, ¿qué cosas se te desaparecen misteriosamente, inexplicablemente? ¿Qué cosas se te desaparecen? Hoy conversamos de esto aquí en el Entretiempo Radio Tiempo y comienza a serenar por acá, por ese sector de la ciudad, a lloviznar un poco. Por la 72.
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0: desaparece. O sea, por arte de magia en mi casa se desaparece. Sí. Yo, como ustedes, también dudo mucho que sea una desaparición sobrenatural. Creo que es una desaparición muy natural y adrede. Pero bueno. 37 minutos.
1: Bueno, te cuento que algo que siempre se me pierde aquí misteriosamente son los rosarios.
0: ¿Ay?
1: La última vez que se me perdió uno, no volvió a aparecer más nunca. Y los otros que se han desaparecido, pues aparecen en sitios donde yo nunca los he dejado ni los he puesto.
0: Ándale.
1: Dina Sierra desde Malambo. Yo escucho Radio Tiempo todo el tiempo.
0: Mi querida Dina, los rosarios se te andan desapareciendo entonces o aparecen en otro lado. Qué misterio. Eso sí es misterioso. Dani, a mí también se me perdió, me dice Nilsson, la quincena hace rato. ¿Quién sabe dónde, para dónde, dónde estará? Ay, Dios mío.
2: Dani, mi amigo Dani, hola, Dani, te voy a referir una historia. Ajá. Que se me ha perdido.
0: Ajá.
2: Yo cuando tomo mis Anfri en la casa oyendo una musiquita y tal.
0: La cerveza.
2: Y es que, escucha bien, y es que para no gastarme toda la plata, yo cogía y guardaba detrás del espejo, debajo del parlante. Ajá. Debajo de la foto, sí, en sitio estratégico ya.
0: Ajá.
2: Y para no gastarme, cuando yo tuviera emoción, la mierda, se acabó la... No joda, Dani, déjame decirte que el día siguiente, con guayabo y todo, me colocaba en la mesa de comedor a escanear la casa, en pleno guayabo, donde posee, donde tú me acordaba, se me perdía. Una sí la encontraba, otra no.
0: Okay.
2: Lo más curioso es que mi señora, cuando yo el día siguiente con mi guayabo, yo la vi a ella hacendosa, limpiando aquí, limpiando allá. Ay, la casa está llena de polvo ahí, todos cuadros y tal. Y toma la sopita, mijo, y tal. Y yo, joder, ¿será que a mi señora le gusta que yo esté en guayabo? No, ya. Y se me perdía la plata, no sabía dónde la dejaba. Y cuando creía que estaba en un lado, nada, eso estaba vacío, Dani.
0: Ah.
2: Unas encontraba las otras, no. Bueno, ¿qué opinas tú?
0: ¿No?
2: ¿Qué opinas tú, Dani?
0: Tengo el opinador dañado. No te podría decir mucho. Solo imaginar.
3: Hola, Dani, ¿cómo estás? Bien. Buenas tardes.
0: Hola.
3: Este no es la que está en Bolatá, que se pierde a veces en la memoria. Porque, oye, se me olvidan un poco de cosas. ¿Dónde está esto? ¿Dónde está lo otro? ¿Qué vaina? Hay que tomar más Jingo Biloba. Ponemos una destroza de Jingo Biloba, será.
0: Ándale.
3: Yo escucho Radio Tiempo todo el tiempo. Te habla Marta Palacio, la que te lleva al espacio.
0: Ah, bueno.
3: ¿Será que la memoria se fue para el espacio? Bueno, dale, un besito, gracias.
0: Ahí está, fíjate. Muy bien. Ok, 1:40, 40 minutos. Ahí están los oyentes contándonos un poquito de todas las cosas que se le desaparecen, como por arte de magia, misteriosamente, inexplicablemente. Hoy conversamos de esto en el Entretiempo Radio Tiempo.
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0: Él se llama Carlos Rivera. Qué buena canción esa que escuchamos en tu Radio Tiempo. Muy bonita, entre otras cosas también. Wow, buena canción.
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0: Y junto a Alejo Fernández con estas voces increíbles, me voy despidiendo de ustedes a cinco, bueno, una con 53 minutos más bien. Unas 53 minutos a las 5 de la tarde estaré regresando al lado de Moni, así que por favor pórtense muy bien. Ya en unos minutos nada más llega Víctor Rey para acompañarles a ustedes el resto de esta tardecita lluviosa ya por acá. Y bueno, nada, yo les dejo, pero los dejo con una invitación por ahora.
2: Que no me...
0: Es una invitación que yo sé nadie se va a resistir.
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0: Y tenemos ya la 1 de la tarde con 55 minutos, será 1:55. 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

0: 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Cristian Castro es una estrella Radio Tiempo y me encanta saludarles en este inicio de semana, fin de mes, en compañía de tu emisora favorita Radio Tiempo 96.1. Yo soy Víctor Rey, estoy listo para acompañarte, enamorarte y consentirte todo el tiempo en Radio Tiempo. En esta hora, muy buena música. En esta hora, algo de Andrés Cepeda, también algo de Julieta Venegas, algo de Alejandro Sanz y mucho más. Así que tú quédate conmigo, también la batalla musical de la hora, y escríbeme. Por supuesto, quiero saber desde qué lugar nos acompañas, en qué lugar llueve hasta ahora, cómo está el clima por ahí. Cuéntenme quién está de cumpleaños, aniversario, quién quiere dedicar alguna canción, todo eso y más en esta tarde maravillosa de lunes en tu Radio Tiempo, todo el tiempo.
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0: Se juntaron un mexicano y un español a regalarnos una canción maravillosa. Alejandro Sanz, Carin León, El Vino de tu Boca, en una versión que cae muy bien para este lunes de lluvia en Barranquilla, en tu Radio Tiempo 96.1.
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0: Se habla muchísimo de Alejandro Sanz, que bueno, se le ve muy enamorado al lado de Stephanie Cayo y todo el tema, pero también pues se habla de el apoyo que le está dando el proyecto para ayudar a Colombia tras la catástrofe. Marea Viva recauda fondos para la reconstrucción del Chocó y el señor Alejandro Sanz dice presente para ayudar a su amigo Juanes en este momento importante de del país que tanto pues lo quiere. Y también se habla de Alejandro Sanz porque dicen que continúa de gira y está muy feliz porque está por América Latina con Y Ahora Qué, nueva fecha en noviembre. El cantante español se presentará el 11 de noviembre en el Coliseo José Miguel Agrelot de Puerto Rico, donde combinará sus grandes éxitos con canciones de su más reciente álbum. Éxito la gira de Alejandro Sanz en todo el mundo y suma más fechas por América. 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
0: Canciones perfectas para dedicar y esta, decirle a la persona que amas, eres mi luz, eres mi sol, eres mi todo, eres mi religión, maná. Estrella Radio Tiempo.
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0: con Marlon. Marlon Barreto me pide música de Morat, también por aquí, programándome su música favorita. Los mejores oyentes del mundo. Marle me dice, salúdame por favor a mi novio Daniel, que lo amo demasiado. También Carolina Quiñones me pide que felicite a su mamá Carmen, que está de cumpleaños. Bueno, feliz cumpleaños para tu mami, que Dios la bendiga y le regale todo lo bueno del mundo. Qué bonito tener la oportunidad de despedir el mes, celebrando por lo alto un añito más de vida en compañía de Radio Tiempo. Llegan este par de hermanos, Jesse y Joy, con Corre en tu Radio Tiempo. Víctor Rey te acompaña todo el tiempo.
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1: Ahí están los invitados para el mes de noviembre. Cantamos con Chayanne en concierto en el estadio de béisbol Edgar Rentería. Perfecto para decirle yo te amo a esa persona que tanto amas. Nos vamos a nuestro cuadrilátero musical. Los oyentes de Radio Tiempo deciden y eligen qué es lo que debe sonar a esta hora de la tarde. Cuando sepan quiénes se enfrentan, envían nota de voz 301-3000-961, WhatsApp Radio Tiempo, donde dicen hola, soy Lady, soy María, soy Kelly, hola Víctor, soy Natalia, escucho Radio Tiempo todo el tiempo y quiero votar por este artista, ¿vale? En ese orden de ideas tenemos en una esquina a los Enanitos Verdes con Eterna Soledad.

0: que dicen los oyentes de Radio Tiempo. Sonamos a Luis Miguel, sonamos a los Enanitos Verdes. ¿Qué quieren? Solo notas de voz. Revisamos el WhatsApp Radio Tiempo 301-3961.
1: Hola Víctor, yo escucho Radio Tiempo todo el tiempo y quiero que suene El Día Que Me Quieras de Luis Miguel.
0: Ok, listo, sí señor. 1-0, más oyentes.
2: Buenas tardes. Buenos. Yo escucho Radio Tiempo todo el tiempo. Mi voto es por Enanitos Verdes.
0: Ok, 1-1, más oyentes. ¿Qué dicen por acá?
3: Hola Víctor, buenas tardes. Yo escucho Radio Tiempo todo el tiempo y mi voto es para Luis Miguel.
0: Ok, gracias. 2-1, más oyentes.
4: Hola Víctor, yo soy Rosana, escucho Radio Tiempo todo el tiempo y mi voto es por los Enanitos Verdes.
0: 2-2, más oyentes.
5: Hola Víctor, escucho Radio Tiempo todo el tiempo y mi voto es por Enanitos Verdes.
0: Gracias. Un abracito, 3-2, más oyentes, ¿qué dicen por acá?
6: Hola Víctor, buenas tardes, mi nombre es Lina, escucho Radio Tiempo todo el tiempo y mi voto es por Enanitos Verdes.
0: 4-2, más oyentes.
7: Hola Víctor, soy Jan.
0: Hola.
7: Yo escucho Radio Tiempo todo el tiempo y quisiera escuchar Eterna Soledad de los Enanitos Verdes.
0: Ok, listo.
7: Muchas gracias. Radio
0: Tiempo. Y como en Radio Tiempo somos expertos en sonar tus canciones favoritas, solo sonamos lo que te gusta, le damos play a la canción ganadora de la batalla musical, llegan los Enanitos Verdes con Eterna Soledad. Víctor Rey te acompaña en Radio Tiempo.
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3: En tu Radio Tiempo son las 2 de la tarde, 55 minutos, a las 2:55 y todo el tiempo.

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2: Bienvenidos y bienvenidas a una nueva hora de música. En esta hora algo de la quinta estación. Pablo Elborán, Franco De Vita, la batalla musical de la hora. Sus mensajes, lo que me piden y programan a través del WhatsApp Radio Tiempo. Habilitado ya, 301-3000-961. Feliz inicio de semana. Despedimos agosto juntos.
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2: 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Franco De Vita es una estrella Radio Tiempo.
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0: Grupo Frontera y el compa Bad Bunny con el 1%, me queda 1%. Lo usaré para decirte lo mucho que lo siento y lo mucho que te extraño.
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0: Saludamos a los mejores oyentes del mundo, para Taina Fonseca, para Daniela Castro, para Jorge Acosta, también para Oscar, también saluditos por acá para Gisela Serpa, para Kelly Robles, que me pide música de Camila, también por acá nuestra oyente Ivonne Arisa me pide música de Aria Vega, saluditos también para Heidis, un abrazote para Jackie Mora, que está ahí con Radio Tiempo todo el tiempo. Un abrazo y una oración para ti. Y que todo salga bien, ¿vale? Saluditos también para Ivonne, para Jesús Fontalvo, que a través del WhatsApp Radio Tiempo se reportan en ese lunes.
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En tu radio tiempo 96.1 nos vamos a nuestro cuadrilátero musical. Los oyentes de Radio Tiempo deciden y eligen qué es lo que debe sonar a esta hora de la tarde. Cuando sepan quiénes se enfrentan, envíen nota de voz 301-3961, WhatsApp Radio Tiempo. Me dicen: hola Víctor, soy Laura, soy Margarita, hola Víctor, soy Yusel y se escucha Radio Tiempo todo el tiempo y quiero votar por este artista, ¿vale? En ese orden de ideas tenemos en una esquina Laura Pausini con La Soledad.

0: ¿Qué dicen los oyentes de Radio Tiempo? Sonamos a Juan Fernando Velasco, sonamos a Laura Pausini. ¿Quieren? 301-3961. WhatsApp Radio Tiempo. Soy listísimo para que ustedes me cuenten a través de nuestro WhatsApp por quién votan. Laura Pausini y Juan Fernando Velasco. Revisamos de inmediato qué dicen por acá.
1: Buenas tardes, Víctor. Buenas tardes.
0: Buenas.
1: Mi nombre es Richard Fernández. Yo escucho Radio Tiempo todo el tiempo y mi voto hoy es por... Juan Fernando Velasco.
0: Ok, gracias. 1-0, más oyentes que dicen por acá.
2: Hola, yo escucho Radio Tiempo todo el tiempo. Mi nombre es Jocelyn y voto por Laura Pausini.
0: 1-1, más oyentes que dicen por acá.
3: Hola, Radio.
0: Hola, buenas. Hola, se fue. Bueno, 1-1, más oyentes que dicen por acá.
4: Yo escucho Radio Tiempo todo el tiempo. Yo, Víctor, mi nombre es Kevin de Moya. Laura Pausini.
0: Ok, 2-1, más oyentes. ¿Qué dicen en nuestro WhatsApp Radio Tiempo? Más.
5: Hola, buenas tardes. Yo escucho Radio Tiempo todo el tiempo. Mi nombre es Janice y mi voto. Mi voto es por Fernando Velasco.
0: Ay, 2-2, más oyentes. Mándale un besito. Un abrazo, esa preciosura.
6: Hola, buenas tardes. Yo escucho Radio Tiempo todo el tiempo. Mi voto es por Laura Pausini.
0: 3-2, más oyentes. ¿Qué dicen por acá en nuestro WhatsApp?
7: Hola, Víctor, buenas tardes. Soy Rochi. Escucho Radio Tiempo todo el tiempo y mi voto es por Juan Fernando Velasco.
0: 4-3, más oyentes, ¿qué dicen para acá?
8: Buenas tardes, Víctor, mi nombre es Álvaro Sarmiento y mi voto es por Laura Pausini. Yo escucho Radio Tiempo todo el tiempo.
0: Señor, 4-4, se empató esto, ¿qué dicen por acá?
9: Yo escucho Radio Tiempo todo el tiempo y mi voto es por Laura Pausini.
0: Ok. Como en Radio Tiempo somos expertos en sonar tus canciones favoritas, solo sonamos lo que te gusta, le damos play a la canción ganadora de la batalla musical. Llega Laura Pausini con La Soledad en este lunes y todo el tiempo Víctor Rey te acompaña en tu Radio Tiempo.
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5: En tu Radio Tiempo son las 3 de la tarde, 55 minutos, son las 3:55 y todo el tiempo.
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2: Bienvenidos y bienvenidas a una nueva hora de música. En esta hora algo de Luis Enrique, Ricardo Montaner, algo de Rake, la batalla musical de la obra, sus mensajes, lo que programan, lo que me cuentan, la recarga para el alma y mucho más. Así que ya he habilitado nuestro WhatsApp Radio Tiempo 301-3961. Feliz
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2: Arrancamos con Julio Jesús y Vivi de Rake y esto que se llama Que Vida la Mía.
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0: Este mensaje es para ti. Si hoy te cuesta ver todo lo que has logrado, escúchame bien. Tienes derecho a sentirte orgulloso, no solo por lo que has conseguido, sino por todo lo que has soportado, por las veces que te rompiste y te reconstruiste en silencio, por las veces que tuviste mucho miedo, pero igual tú seguiste, por las puertas que se te cerraron y aún así no dejaste de tocar otras. Si te levantaste, por ejemplo, una y otra vez, si saliste de una relación que te apagaba, si superaste una enfermedad, una deuda, un duelo, una traición. Si aún te levantas con ganas de volver a creer en la vida, pues eso ya es heroico. Sentirse orgulloso no es vanidad, es gratitud contigo mismo. Es decir, lo logré a mi manera, con mis heridas, con mis dudas, pero lo logré. Porque nadie vio las noches que pasaste sin dormir, los pensamientos que tuviste que callar, el nudo en la garganta que llevaste al trabajo fingiendo que todo estaba bien. Así que, si hoy estás de pie, mírate con respeto, porque este camino no ha sido fácil, pero lo estás caminando con el alma y lo estás haciendo lo mejor que puedes. Estás dando lo mejor de ti y se te había olvidado eso. Así que por favor, vuélvelo a intentar. Descansa si es necesario, pero no te rindas. Yo soy Víctor Rey, me encanta acompañarte, enamorarte y consentirte todo el tiempo en Radio Tiempo. Y recuerda que hoy es el mejor día de tu vida. Ahí está nuestra recarga para el alma el día de hoy. ¿Te gustó? ¿La quieres? Me dices, Víctor, envíame la recarga para el alma y te la envío de una a través de nuestro WhatsApp Radio Tiempo 301-3000-961. Llegué a Cari León y Alejandro Fernández. Me está doliendo.
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directamente de Colombia, con ustedes su servidor, Jason Jiménez y su parcero, Maluma Baby.

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Tiempo de irnos a nuestro cuadrilátero musical. Los oyentes de Radio Tiempo deciden y eligen qué es lo que debe sonar a esta hora de la tarde. Cuando sepan quiénes se enfrentan, envían notas de voz a nuestro WhatsApp Radio Tiempo 301-3961. Me dicen: hola Víctor, soy Juan, soy María, soy Julieta, escucho Radio Tiempo todo el tiempo. Víctor, soy Shaira, escucho Radio Tiempo todo el tiempo y quiero votar por ese artista, ¿vale? En ese orden de ideas, tenemos en una esquina Luis Fonsi y Juan Luis Guerra, Llegaste Tú.

0: ¿Qué dicen los oyentes de Radio Tiempo? ¿Sonamos a Diego Torres? ¿Sonamos a Luis Fonsi y Juan Luis Guerra? ¿Qué quieren ustedes que ordenan? Revisamos nuestro WhatsApp.
1: Hola, Víctor. Estoy aquí nuevamente. Soy Viviana. Yo escucho Radio Tiempo todo el tiempo y mi voto es por Luis Fonsi.
0: Ok, bendiciones. Gracias. Bendiciones. 1-0, más oyentes.
2: Hola, Víctor. Bonita tarde. Mi nombre es Laura y yo voto por Llegaste Tú.
0: Ok, 2-0, más oyentes.
3: Hola, Víctor, buenas tardes. Soy Shaira. Okay. Me gustaría escuchar Color de Esperanza de Diego Torres.
0: 2-1, más oyentes.
4: Hola, Víctor, mi nombre es Yurika Vega. Yo escucho Radio Tiempo todo el tiempo y mi voto es por Luis Fonsi.
0: 3-1, más oyentes, que dicen por acá?
5: Hola, Víctor, buenas tardes, bendiciones, mi nombre es Marta y mi voto es por Diego Torres.
0: 3-2, más oyentes, que dicen por acá en nuestro WhatsApp? 301-3961.
6: Hola, Víctor, mi voto es por Luis Fonsi.
0: Gracias, 4-2, más oyentes, que dicen en nuestro WhatsApp? Revisemos de una.
7: Hola,
0: este es de la hora anterior. Vamos a revisar qué dice por acá.
8: Hola, Víctor, buenas tardes. Mi nombre es Rodalis y mi voto es por Diego Torres.
0: Ok. 4-3, más oyentes.
9: Mi nombre es Sheila, yo escucho Radio Tiempo todo el tiempo y mi voto es por Color Esperanza.
0: 4-4, se empató esto. ¿Qué dicen? A ver, revisemos en nuestro WhatsApp qué es lo que quieren ustedes. Luis Fonsi, Juan Luis Guerra o el señor Diego Torres. En nuestro WhatsApp, y esto aquí le dio una chiripiorca y se me enredaron los chats. Déjeme revuelco aquí el tema.
10: Hola, buenas tardes, buenas. Víctor, mi nombre es Graciela y voy por Diego Torres.
0: Ok, listo. Y como en Radio Tiempo somos expertos en sonar tus canciones favoritas, solo sonamos lo que te gusta, le damos play a la canción ganadora de la batalla musical. Llega Diego Torres con Color Esperanza. Cuídense, ya en segunditos llega Moni Arce y Dani Díaz en Tiempo de Luna. Yo soy Víctor Rey, me encantó acompañarles, que este mes termine de la mejor manera, que llegue muy bien a casita y que septiembre lo sorprenda de forma maravillosa.

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4: En tu Radio Tiempo son las 4 de la tarde, 57 minutos, son las 4:57 y todo el tiempo.

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0: 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Son las 5 en punto. 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
1: Buenas. Hola. ¿Qué tal?
2: ¿Cómo van?
1: Aquí muriendo.
2: Muriendo lentamente.
1: Muriendo con esta... Yo no sé, yo siento que me va a dar como gripa. Es que esa lluviosita es la que da... Uy, esa estornudadera no va.
2: Suele suceder.
1: No. Qué desastre. ¿Cómo va? ¿Qué de nuevo? ¿Qué ha pasado? Feliz lunes, inicio de semana, último lunes de agosto y se fue. Se fue el año.
2: ¡Gózate!
1: Lo que queda
2: con Radio Tiempo. Estoy seguro que los otros van a comenzar a copiarnos a nosotros.
1: Y pues se van a convertir en insoportables a partir de las 12 de la noche. Uy, no.
2: Se van a copiar de nosotros y van a comenzar.
1: Se van a poner, no, esa gente olímpica es demasiado insoportable.
2: Sí.
1: No, ahora quién se los soporta con ese.
2: Una cosa de locos. Bueno, ¿qué le vamos a hacer? ¿Cómo les fue el fin de semana?
1: Mentira, sabes que eso me gusta.
2: Sí. Óigame, ¿qué hay que hacer? ¿Cómo le fue el fin de semana?
1: Me fue bien.
2: ¿Sí?
1: No me quejo.
2: ¿Sí? ¿Se portó bien?
1: Siempre. Claro, todo el tiempo, gordo.
2: ¿Te lleva la ley encima?
1: Siempre. Bienvenidos a Tiempo de Luna, la mejor forma de despedir la tarde.
2: Saludar la noche.
1: Ahí está Dani Díaz.
2: Y allá está Moni Arce.
1: En minutos, noticias, datos curiosos, historia del día, nuestro tema para hoy. Tiempo. Y muchas cosillas más, a esta hora aquí en tu Radio Tiempo. Y vamos a arrancar Tiempo de Luna, Dani, con una invitación espectacular para el próximo 14 de noviembre.
2: Ok.
1: Yayan llega a Barranquilla con tu Radio Tiempo.
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1: Ya somos desconocidos. Una

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1: Tiempo de estar bien informados a esta hora, siendo las 5:33. Dani, oyentes, no hay clase mañana. No habrá clases presenciales para el día de mañana, martes 1 de septiembre, por corte de agua. Hemos venido anunciando desde el viernes que va a haber un corte de agua que va cerca de unas 19 horas. Entonces, los colegios distritales no tendrán clase. Entonces, ya lo saben, los colegios oficiales no tendrán clase. La alcaldía distrital ordenó suspender la asistencia de estudiantes a las instituciones educativas como medida preventiva ante la interrupción del servicio de agua potable. Así que los niños se quedan en casa. Esta medida afecta a 190 mil estudiantes de las 150 instituciones de educación oficial que tiene el distrito de Barranquilla. Ya lo saben, desde las 4:30 de la mañana hasta las 11 de la noche se va el agua en casi toda Barranquilla. Le tengo el listado de barrios. Si usted quiere saber cuáles son los barrios de Barranquilla, Galapa, Soledad, área metropolitana, que se va en los que se va el agua, escríbame ya al WhatsApp Radio Tiempo 301-3961 y con gusto le paso toda la información.
2: Bueno, mucha atención. Un vehículo de tipo cisterna fue incendiado en la vía variante Palmar de Varela a la altura del kilómetro 7+400 en el departamento del Atlántico, en un hecho registrado precisamente hoy. Y que generó alteración en la movilidad y también zozobra en ese sector vial. Las autoridades de tránsito y la policía departamental se desplazaron de inmediato al lugar para atender la conflagración, a acordonar también la zona de seguridad o por seguridad ante la naturaleza del transporte de carga y poner en marcha también las investigaciones pertinentes para determinar las causas exactas de este siniestro, esclareciendo si se trató de una falla mecánica o si fue un accidente o un acto vandálico provocado. Esta es una noticia en desarrollo.
1: 5:35. En Barranquilla se posesionará el día de mañana el nuevo Consejo Nacional Electoral ante Abelardo de la Espriella. La ceremonia de investidura se realizará en la sede alterna de la presidencia en la Puerta de Oro de Colombia. Así que ya lo saben, la semana pasada el Congreso escogería a los 9 magistrados que pondrán la corporación electoral tras el vencimiento del periodo constitucional de los togados salientes de este lunes, del día de hoy. La posesión será entonces aquí en el batallón, sí, de Paraíso.
2: Paraíso, correcto.
1: Esta es la sede alterna de la presidencia de la República. Pues nada, el primer pulso del Consejo será la definición de su presidencia y el segundo, el lío del pago de la reposición de los votos de las pasadas elecciones presidenciales, que ya hay algunos candidatos que ya, por ejemplo, Claudia López ya se sabe que va a recibir una platica.
2: Claro, hay una millonadita ya. Y siempre hay una mesadita.
1: Entonces, bueno, ahí está. Maravillosa noticia. Barranquilla es epicentro de la presidencia de la República.
2: Por favor. Bueno, muy bien. Óigame, ¿sabe que llovió hoy, no?
1: ¡Horrible!
2: No, llovió. Durante las precipitaciones precisamente registradas hoy, el alcalde de Barranquilla, Alejandro Char, inspeccionó y puso a prueba las obras subterráneas de canalización del arroyo del 85. El proyecto, que cuenta con una inversión superior a los 117 mil millones de pesos, pues implementa también tecnología de microtunneling para poder conducir de manera segura las aguas lluvias hacia el arroyo del Country sin alterar la superficie. Tras verificar el correcto funcionamiento del sistema bajo tierra, el mandatario distrital celebró que la ciudad le dice adiós, goodbye, chao, a una de las corrientes de agua más peligrosas, más temidas del norte de la ciudad de Barranquilla, garantizando que este sector ya no presentará emergencias ni tampoco afectaciones en la movilidad ni en el comercio durante la época de las lluvias. Hoy fue la prueba de fuego.
1: Sí, señor. 5:37. Noticias hasta ahora en Tiempo de Luna.
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0: Estamos en Tiempo de Luna, Radio Tiempo, a escasos 10 minuticos por ahí de finalizar ya esta hora, primera hora de Tiempo de Luna, mi querida Moni. Y yo le tengo por aquí una de esas historias que primero me gustaría hacerla rápida, pero antes quiero hacerte una pregunta. ¿Tienes de pronto un recuerdo de cuánto fue tu primer sueldo?
1: ¿En mi primer sueldo?
0: Sí, ¿cuánto fue más o menos?
1: ¿En una empresa contratada o...?
0: Sí. No, sí, tu primer sueldo contratado, ver, de una empresa.
1: No, te voy a contar, porque es que mi primer empleo fue cantando.
0: Entonces, ¿cuánto fue tu primer sueldo cantando?
1: Mi primer sueldo cantando fueron 100,000 pesos.
0: 100,000 pesos, correcto.
1: Cantando.
0: ¿Y recuerdas en qué gastaste los 100,000 pesos?
1: En el recibo de la luz de mi casa.
0: Ok, perfecto.
1: Que me costó 70,000 pesos. Nunca se me va a olvidar. Y los 30 que me sobraron, me compré, creo que fue algo rico. No me acuerdo qué fue lo que... Creo que fue una hamburguesa. Entonces aquí me encantan las hamburguesas. Ajá. Una hamburguesa rica, creo que fue del Corral, no me acuerdo.
0: Bueno.
1: Pero sí fue así. Mi mamá, ¿ya ganaste plata? Bueno, listo. Toca que aprendas a pagar los servicios.
0: Ahí está.
1: Y el servicio de la luz, en ese entonces Eléctrica Caribe, llegaba por 70,000 pesos a la casa.
0: Cuando se cobraba como era. Bueno, venga, después de eso que acabo de escuchar, ajá, de parte de Moni, le voy a contar una historia de un chico que hizo lo siguiente. Después de semanas de estar trabajando y de mucha ilusión, porque siempre se ilusionó con que le llegara su primer sueldo, un joven que finalmente recibió su primer pago. Uh-huh. Mientras muchos piensan así como Moni, de pagar los servicios, cosas útiles, ahorrar, comprarse algo importante, él tenía un objetivo muy, pero muy distinto.
1: ¿Cuál?
0: Apenas cobró su primer sueldo, se fue directico al supermercado y se gastó todo el sueldo.
1: ¿En qué?
0: Todo.
1: ¿En qué?
0: En sus galletas favoritas.
1: Bueno, pero yo no le veo a ver.
0: Venga.
1: Yo no le veo.
0: Venga. Es que estoy hablándole que compró carritos y carritos de galletas.
1: Quizás él tenía eso.
0: No,
1: o sea,
0: yo no estoy de acuerdo con eso.
1: Quizás él dijo,
0: ¿cómo
1: el
0: así?
1: Día que me gane yo mi primer sueldo, me voy a comprar mis galletas favoritas y me voy a comprar mi sueldo completo. O sea, es como, a ver, eso es como una meta muy personal.
0: ¿Qué hubiese dicho Maggi si hubiese hecho lo mismo?
1: No,
0: comprarte
1: mi mamá,
0: todas las hamburguesas en vez de
1: pagar. Mi mamá me ahorca.
0: Por eso.
1: Pero a lo que voy es que quizás él lo dijo.
0: No, si le tengo la historia, venga, se la termino. Venga, si, sin pensarlo así demasiado, él llenó los carritos de paquetes y paquetes y paquetes y paquetes de las mismas galletas que eran las galletas de su gusto, ¿ya? Y él había esperado su sueldo nada más para comprar galletas. O sea, lo único que se le ocurrió fue comprar sus galletas.
1: Está bien.
0: ¿Ya? Cuando le preguntaron que por qué había gastado todo su primer sueldo, toda su plata de esa manera, simplemente respondió, no, que era su primer sueldo y que él quería disfrutarlo haciendo lo que realmente le gustaba, que era comer galletas. Así de fácil. Entonces,
1: buenísimo.
0: Entonces, quizás no fue la mejor decisión. Lo que sí le podemos decir a los oyentes es que, pues para él fue la decisión más dulce, comerse su sueldo en galletas. Ahora, ¿qué harían los oyentes de Radio Tiempo?
1: Sería buena pregunta, pero vamos a ver. 5:52 es Tiempo de Luna.
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3: Ya tenemos las 5:55, a las 5:55 y todo el tiempo yo escucho Radio Tiempo.
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0: 5:58 minutos. 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
1: Tiempo de estar bien informados a esta hora, 6:15. Oigan, alerta en el barrio Me Quejo por un nuevo hallazgo de restos humanos. Sería el tercer cuerpo en menos de 15 días. Terrible.
2: Fuerte, qué macabro eso. Terrible.
1: Las autoridades realizaron un nuevo levantamiento el pasado fin de semana, luego del llamado de parte de la comunidad residente de la localidad del suroccidente de Barranquilla. Esto fue el día de hoy. El CTI, peritos del CTI y la Fiscalía Seccional Atlántico realizaron esta diligencia de levantamiento en un sector montado entre los barrios Me Quejo y Villa del Rosario, en el cual se conoce como el Bosquecito.
2: Okay.
1: Esta vez, según se informó, vecinos del sector de la calle 81B con carrera 26B alertaron a la policía sobre nuevos restos, entre esos una columna vertebral, los cuales habrían sido encontrados por un perro, un canino. Hay preocupación por parte de los vecinos, días atrás, con las versiones en redes sociales de los restos hallados en la localidad, están buscando a Tatiana del Carmen Jurado Orellana, de 25 años, y su pareja Brian Ricardo Camargo Palencia. Ellos acudieron ante las autoridades para preguntar sobre los hallazgos, pero informaron que todo debía hacerse bajo el debido proceso. O sea, Tatiana del Carmen Jurado y su pareja, Brian Ricardo Camargo, se acercaron a averiguar qué era lo que está pasando, porque tengo entendido que están buscando a alguien. Esto es noticia en desarrollo, la verdad está complicadísima.
2: Bueno, óigame, noticia también: el Junior de Barranquilla, ante la eventual salida ya del técnico uruguayo Alfredo Arias, por los bajos resultados en la Liga Betplay, la directiva del Junior tomó la decisión ya irrevocable prescindir de los servicios del señor Arias, del uruguayo, que pues hizo campeón al equipo, campeón y todo, así que te podrás imaginar lo duro que ha sido el tema. Pero en todo caso, pues se estaban por ahí barajando algunos nombres, como por ejemplo el de Jorge Luis Pinto, que es una cuota de experiencia, Alberto Gamero, que ya estuvo en el Junior, no le fue muy bien, pero bueno, es un técnico hay que tenerle mucha fe, porque siempre cuadra muy bien los equipos. Igualmente estuvo por ahí Alexis Mendoza, quien ya conocimos el trabajo de Alexis Mendoza, y es un técnico que a los equipos los pone a tácticamente jugar muy bien. Y por supuesto también lo que ha sido la noticia, que Mario Sebastián Viera, que se rumora es el más seguro hasta ahora, el que de pronto más quieren.
1: Ya hay algunos portales deportivos que lo están dando como director técnico
2: ya. Entonces, pero todavía no hay nada confirmado por parte del club, oficialmente todavía no ha emitido un comunicado, pero es una noticia que se encuentra en desarrollo. Estamos seguros que en cualquier momento se sabrá quién será el nuevo timonel del club rojiblanco, que viene mal en el inicio de este torneo Betplay.
1: Tenemos ya a las 6:19, un joven de 21 años identificado como José David Sandoval López murió luego de ser víctima de un ataque armado ocurrido durante la noche de ayer en el barrio Pumarejo, en el municipio de Soledad. El hecho se registró en la carrera 15 con calle 21, donde, según el reporte de las autoridades, la víctima se encontraba junto a su hermano Nicolás Sandoval, de 28 años. En ese momento, dos hombres que se movilizaban en una motocicleta, llegaron al sector y abrieron fuego contra José David. Una triste pérdida para ahorita hablamos de fútbol, una promesa del fútbol. Este muchacho José David Sandoval López, de 21 años, promesa del fútbol, ultimado el día
2: de
1: ayer.
2: Qué tristeza, se truncaron sueños ahí. Óigame, y noticia también ha sido el tema de el activista de izquierda Beto Coral.
1: ¿Qué pasó?
2: Que tuvo un problema hace unos días porque fue deportado. Exactamente, pues muy bien, ahora anda en el ojo del huracán porque hizo una colecta donde supuestamente iba a utilizar la plata para poder utilizar sus abogados y eso. Recolectó aproximadamente 180 millones de pesos, y resulta que los entendidos dieron la información de que no había utilizado ese dinero para nada, ni para abogados, ni para gastos de nada, y ahora los seguidores andan reclamando la devolución del dinero. Imagínate, claro, todos molestos porque se dieron cuenta de que el hombre no lo utilizó para eso, sino que se fue para España y no da la cara. Entonces, es una noticia que está en desarrollo. Y bueno, a propósito, él, le retiraron el esquema de seguridad hace, creo que una semana aproximadamente, o dos semanas, no sé. Y pues por parte de la UNP, y ni modo. Bueno, es un personaje definitivamente. Y ahí están los seguidores molestísimos. Que devuelva la plata porque no la cogió para lo que era.
1: 6:21 minutos, noticias hasta ahora en Tiempo de Luna.
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1: Seis treinta, Dani, sigue avanzando la tarde, ya llegando la noche a Barranquilla, Colombia, bueno, todo el territorio colombiano. Mire, ya se oscureció, niño. 6:30 de la tarde y ya está oscuro.
2: Tremendamente.
1: 6:30, llegó el momento de presentarles nuestro tema de hoy en Tiempo de Luna. A mí me gustó la pregunta de la historia que nos contaste ahorita. ¿En qué te gastaste tu primer sueldo?
2: ¿En qué te gastarías tu primer sueldo?
1: No, te gastaste. ¿En qué te lo gastaste? Sí, ya, obviamente. ¿En qué te gastaste tu primer sueldo? Es una muy buena pregunta, siento.
2: Una buena pregunta. Y yo le tenía otra por acá también.
1: A ver, ¿cuál sería?
2: De pareja.
1: ¿De pareja?
2: Sí.
1: Ay, sí, es a mi gusto. Guardémosla de pareja para mañana.
2: ¿La hacemos enseguida o guardamos esa para mañana? ¿Seguro?
1: Mañana, sí.
2: ¿Seguro? Bueno, pues.
1: Bueno, no sé. No sé, yo, a mí me gustó esa.
2: Yo creería.
1: Ajá.
2: Yo creería. La pregunta está buena.
1: A ver.
2: Venga, le pregunto. ¿Cuál es esa discusión que tú sabes que tendrías con tu pareja y que nunca vas a ganar? ¿Cuál es la discusión que sabes que tienes con tu pareja pero que nunca la vas a ganar?
1: Yo soy más amiguera que él.
2: Ajá.
1: Él es cero amiguero.
2: Él es introvertidito, él es más.
1: Él tiene los amigos que tiene son míos.
2: Ah, ya. O sea, los amigos son los tuyos.
1: Exacto.
2: Tus mejores amigos son.
1: Por ejemplo, Milena, que es mi mejor amiga, es compadre de Jota.
2: Ah, claro. O sea, ese es su amiga.
1: Su amigo.
2: Su amigo.
1: Ella es ella es su amigue.
2: Ah, ok. ¿Y entonces?
1: Él no. Entonces yo soy muy amiguera y él no. Entonces yo soy de las que, tú sabes, me encanta. Vamos a comer a tal lado porque cumple fulanita. Ay, vamos a parchar, vamos a almorzar. O sea, yo siempre estoy como en plan, ey, uh-huh. Ey, no hemos hecho nada, vamos a inventar algo. Él no, él no es amiguero. Entonces,
2: ¿y comienza la discusión?
1: No es que comience una discusión, sino que él me dice, uy, tú siempre tienes cosas que hacer. Y yo, sí, me gusta. Uh-huh. Entonces, yo siento que no le ganaría nunca una discusión en eso porque...
2: ¿Él está cerrado
1: lo
2: suyo?
1: Él está encerrado lo suyo, ya. Cerrado y atrancado.
2: O sea, nunca le vas a ganar un debate o una discusión en la que... Pero sal con tus amigos. No, nada. No.
1: Exacto.
2: ¿Pero por qué? ¿Por qué no? ¿Y por qué no? ¿Por qué no?
1: Niña, pero sal.
2: Que no me gusta.
1: Niña, pero sal. No, yo salgo contigo, pero sal con tus amigos.
2: Es que Moni, llama a tus amigos. Moni, llama a tus amigos y salgo.
1: No, no, Jota es así. No sé, no, él no es tan amiguero. Yeah. Y eso está bien. O sea, eso es decisión de él.
2: Uh-huh.
1: Pero entonces siento que sería una discusión que siempre tendremos.
2: ¿Cuál es esa discusión que tendrías con tu pareja y que sabes que nunca le podrías ganar?
1: ¿Cuál es la tuya?
2: Todas.
1: Ah, bueno, pero así, ahí sí también no, gano
2: ninguna,
1: yo.
2: Yo ninguna le gano, yo siempre termino diciéndolo como tú digas.
1: Excelente servicio.
2: Sí.
1: Bueno, 6:33, ahí está la pregunta de hoy, repítela, Dani.
2: ¿Cuál es esa discusión que sabes que tendrías con tu pareja y que nunca le vas a poder ganar?
1: Ok, es Tiempo de Luna.
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4: Ya tenemos las 6:57, a las 6:57 y todo el tiempo, yo escucho Radio Tiempo.

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